0: los gritos. Dios nos bendiga, padres de familia. Aleluya. Una pregunta a todos los padres y madres esta tarde, para, ¿verdad?, auto calificarse usted solo. ¿Alguna vez usted ha castigado a su hijo o a su hija y ha descargado el enojo suyo sobre ellos? Le vamos a preguntar a los hijos mejor. ¿Le fue mal en el trabajo? Ese hombre viene. Solo a la mujer no le pega porque le enseña el cuchillo. Aleluya. Y llega bravo así. ¿Está la comida? ¿Ya está la comida?
1: Pues dijiste que qué pulga te picó hoy, le dijo la mujer.
0: ¿Qué te pasó? Y tal vez el niño: papi, quítate de aquí. Sí, bríllese para allá si no quiere que lo levante usted. Y al ratito esa ira la descargó en su hija y la descargó en su hijo, pegándole una correllaseada sin razón. Aleluya. Esos gritos, esos grandes berridos. Dios nos ayude, amados hermanos. Hoy más que nunca debemos de prestarle atención a la crianza que le estamos dando a nuestros hijos. Ahora la inocencia ya no existe a los 10 años. Ya no. Ya no hay criaturas de 10 años que sean inocentes, que no sepan cosas, que no hayan visto cosas. Ya lo han visto, ya lo saben, ¿verdad? Y a la gente que es de allá, de los 70, de los 40, de los 50, ¿cuánto, amado hermano, le corrigieron y le enseñaron? Y hasta allá, al tiempo, se vinieron a dar cuenta de algunas cosas que hasta ahora lo saben ellos. Entonces el mandamiento, amado hermano, dice que no provoquemos a ira y que hay que criarlos en disciplina e instrucción. La crianza en el hogar, amado hermano, debe de hacer que en nuestro hogar haya un ambiente donde el alma del niño se nutra y no la podamos nosotros aplastar o destruirla. La disciplina se refiere a la información integral, corrección y entretenimiento a lo largo del desarrollo. Requiere un modelo activo de enseñanza y no solo una ausencia de reglas. Es decir, que la casa debe de estar instruida en la palabra de Dios con nuestros hijos. Un día de esto me sentaba con las hembritas y les hice unas preguntas. Y les pregunté si qué significaba Dios para ellas. Le pregunté a Yanel y le pregunté a Nancy: ¿tú sabes por qué somos cristianos? ¿Tú sabes por qué vamos a la iglesia? ¿Tú sabes por qué ustedes no usan pantalones? ¿Tú sabes por qué yo voy a la iglesia y llevo una Biblia? ¿Cuántos de ustedes hacen eso con sus hijos? Dios nos bendiga, hermano. Porque si usted hizo su trabajo, dice la palabra que hay que instruir al niño desde pequeñito para que cuando sea grande no se aparte del camino. Hay que instruirlo, hay que enseñarle, hay que demostrarle significado bíblico, que ¿Por qué nosotros somos cristianos y por qué venimos a adorar a Dios aquí a los cultos? ¿Por qué nosotros no vamos bajo la corriente que el mundo va arrastrando a la juventud, viejos, adultos y de todas las edades? ¿Por qué nosotros debemos de enseñar a nuestros hijos cómo deben de comportarse y cuál es la enseñanza que usted y yo les compartimos allá en nuestros hogares a ellos? Entonces la palabra, amados hermanos, nos está enseñando que no hay que irritarlos, que no hay que provocarlos a ira. Dios nos ayude para poder hacer la obra primeramente en nuestros hogares. Pablo le dice a los hermanos en Colosenses 3:21, Padre, no exasperéis a vuestros hijos para que no se desalienten. ¿Qué es exasperar? Es como andarlos inculcando, molestándolos todo el tiempo. Hostigar, pues, en pocas palabras. Eso significa exasperar. Sí, a veces nosotros que somos adultos, nos cuesta venir aún quizás hasta los cultos. ¿Y cómo vamos a poder instruir a nuestros hijos para que no se aparten del buen camino? Dice que no los desesperéis, que no, amado hermano, le vaya a usted a pasar como muchos padres hicieron con sus hijos, que lo que guardaron en sus corazones fue odio hasta el día de ahora. Porque hay padres que no quieren a sus hijos y hay hijos que no quieren a sus padres porque fueron maltratadores, abusadores, ¿verdad? Que hasta hay gente que ha tomado, amado hermano, un estilo de castigo que ponían a los hipotes, dice mi mamá, en maicillo, en el sol. Y los hermanos que no se querían, dije que se ponían a que se lambieran el lomo con sal uno con otro. Dios bendiga a los mayores, no les pudieron hacer ese castigo a ustedes, yo no sé. Y la señora enojada en una silla viendo que el que se moviera, otros decían que un lazo metían, ¿verdad? Hasta 3 días un lazo para que reventara cuando agarraran los hipotes. Una vez un señor llevó a un muchacho a trabajar al campo. Yo me recuerdo que yo andaba bajando marañones y aquel hombre agarra con la cuma aquel muchacho a planaciarlo. Yo me vine corriendo, dije, nomás que me agarre este maestro a mí también, dije yo. Repartiendo un planazo yo también por andar viendo ahí. Esos, amado hermano, padres fueron muy ásperos con sus hijos. Y ahora el apóstol Pablo nos recomienda que no los provoquemos a ir a nuestros hijos, sino que hay que enseñarlos con amor. Pero también hay que darle disciplina. O sea que no es que esté diciendo que no los castigue, sino que usted tiene que tener un balance. Si usted le dijo a esa muchacha, a ese muchacho que ya tiene 6, 7 años, no abras la nevera, si quebras los huevos te voy a castigar, porque los huevos no son para jugar. Ya lo advirtió. Y vino, a ratito se quebró el 18 de huevos completito, no dejó ni uno bueno. Vea, con todo y cartón y se los quebró. Hay que disciplinarlo. Con 2 correllacitos que le pegue, no lo va a destruir. Vea, no se va a morir. Vea, pero allá viene la señora madre y le dice, ¿qué le estás haciendo al niño vos? Y allí es donde están los problemas. Entonces el hijo ya sabe quién es quien lo defiende y quién es el que no lo castiga. Aleluya. ¿Vea? Así que la hembra sale corriendo por donde el papá, porque la mamá va con el delantal queriéndole pegar en el lomo. Después, sí, ahí va una, con la cobija, ¿vea? Para que no le vaya a picar los hinchazos. Hay una corrección, pero no hay que desesperar a los hijos. Mire, la palabra del Señor, amado hermano, habla acerca de aquel muchacho en Lucas, donde dice que le pidió los bienes a su padre y era el menor de ellos. Y le dijo: Padre, dame la parte de los bienes que me corresponde. Y dice que él los repartió los bienes. Y no muchos días después dice que juntándolo todo, dice que este hombre, este muchacho, juntándolo todo, el hijo menor, se fue lejos.

0: ¿verdad? Te voy a dar tu parte.
1: Vayas. Vaya a probar. ¿Cuántos de los que estamos aquí algún día tomaron esa decisión de irse de la casa? Vaya, dijo hermano Timoteo, amén. Ahora la pregunta es, ¿lo jugué bien por haber tomado esa decisión? No lo jugué bien. Pero este muchacho hizo que su padre le diera su herencia. Y tomando la parte de la herencia, se fue a malgastarlo todo. Y allá se dio cuenta cuando estaba rodeado de los cerdos, que en la casa del padre había, mire, había comida, había bendición, había, ¿verdad?, qué comer. Y allá dice que deseaba de las algarrobas que comían los cerdos, es decir, de una semilla, del maicillo, pues en pocas palabras, sí, como para que usted entienda. El maicillo deseaba de la que comían los cerdos. Y dice que este muchacho dijo, no, en la casa de mi padre hay muchos, muchos bienes. Lo que voy a hacer es que me voy a ir y le voy a pedir perdón. Y le voy a decir, padre, he pecado contra el cielo y contra ti. ¿Sabe qué? Cuando usted y yo corrijamos bien a nuestros hijos y un día ellos tomen una decisión, se van a acordar que usted los amó y que los corrigió bien, pero que nunca los maltrató. Que nunca les hizo, ¿verdad?, un castigo por hacerlos sentir mal, y ni los anduvo, ¿verdad?, de alguna manera comparando con nadie ni gritando, porque se mira feo que una madre ande jalando del pelo a una muchacha ya bastante mayorcita. No, no está bien. No está bien. Yo me acuerdo la última vez que me pegaron, y a usted. ¿Se acuerda la última vez? Ya les olvidó la última vez. Yo me acuerdo la última vez que me pegaron. Ya tenía 14 años yo. Y le dije a mi mamá, no me vuelva a tocar, porque me está castigando sin razón. Y fue la última vez que mi mamá me pegó. Y de ahí en adelante, yo fui aprendiendo que todo lo que mi madre me corrigió, que todo lo que mi madre me enseñó, era para mi bien. Era para verme, ¿verdad?, un muchacho disciplinado, un muchacho que aprendiera. Todos los que hemos sido corregidos es porque nuestros padres nos amaron. Aún dice la palabra del escritor de los Hebreos que nuestro Dios corrige porque al hijo que ama, él lo disciplina. ¿Vea? El Señor nos disciplina con amor. Fíjese que el Señor no anda con un azote detrás de nosotros, pero cuando hay algo que a Él no le agrada, Él sabe cómo tratar con nuestras vidas. Y si Dios es omnipotente para poder tratar con nuestras vidas, usted sabe, hermano y hermana, cómo no vamos a poder tratar con nuestros hijos. Hay que enseñarles con amor, con paciencia, hay que disciplinarlos en el amor de Dios, pero nunca vaya a correr usted a destruir a su hijo y después vaya a sentirse dañada y dañado porque nunca lo corrigió o porque accedió en la corrección. Estas son las cosas que suceden. Fíjese que en la Biblia encontramos un caso. Ya vamos a ir terminando. Con esto vamos a terminar. Encontramos un caso donde había un varón llamado Elí. Vean, no es por hermano Elí, no, ni porque el hermano está, no. Pero este es un ejemplo donde dice la palabra que Elí no corregía a sus hijos y oía la bulla de que los hijos de él, ¿verdad?, agarraban las mujeres que estaban afuera del templo y las metían al templo. Óigame, esto es una barbarie, hermano. Y dice, era pues muy grande delante de Jehová el pecado de los jóvenes.

0: porque los hombres menospreciaban las ofrendas de Jehová. Quiere decir, lo que traía el pueblo, ellos, ¿verdad?, no les importaba. Lo que les importaba era llevar una vida desordenada y no le hacían caso a nadie. Y lo más triste del caso era que ellos conocían la ley de Dios, conocían la palabra de Dios, y con todo esto, amado hermano, ellos se metían a agarrar las mujeres que estaban allá afuera y hacían cosas que a Dios no le agradaban. Y nosotros como padres sabemos cuando nuestros hijos están haciendo lo malo. Alabado sea Dios. Entonces dice la palabra que estos jóvenes hacían algo desagradable delante de Dios. Y dice que los hijos de Elí eran hombres impíos y no tenían conocimiento de Jehová. Esta es la instrucción que tanto nuestros hijos conocen del Evangelio. Pero dice que Elí era muy viejo y mire, y oía todo lo que sus hijos hacían con todo Israel. Y como dormían con las mujeres que velaban a la puerta del tabernáculo de la reunión. Primera de Samuel, ¿verdad? La encontramos, capítulo 2, al 12 hasta el 36. ¿Usted cree, amado hermano, que nosotros como padres, ya un muchacho de 17, 18 años, que le llegue endrogado a la casa, que le llegue borracho a la casa, una muchacha que se le pierda y le aparezca hasta el siguiente día y llega a la casa como que no pasa nada? Dios nos ayude. Dios nos dé la valentía para poder corregirlo, pero no a destruirlo, porque estas cosas, amado hermano, son las que pueden hacer que nosotros después sintamos dolor porque no hicimos lo correcto delante de los ojos de Dios, y lo hicimos mal. Un hijo no es para maltratarlo, un hijo no es para hacerlo sentir, amado hermano, el más miserable de la familia, no es para hacerlo sentir el más cobarde que no sirve para nada, porque todos somos seres humanos, y dice la palabra, el proverbio, que hay palabras en la boca del hombre que son como golpes de espada. Y dice la palabra que Elí sabía lo que sus hijos estaban haciendo y él no los corregía. No los reprendía, y eran muchachos ya, hombres, ¿verdad?, ya adultos. Y con todo eso, amado hermano, la corrección no llegó nunca a estos muchachos, que fue, ¿verdad?, usted sabe lo que les pasó. Allá se los mataron en la guerra. Allá les dieron, mire, los filisteos. Y de repente aparece que se oían los gritos que, vea, Finés y Job, Omni, no sé cómo se llamaba este otro, ¿verdad? Estos dos muchachos se los matan en la guerra, y una mujer de ellos estaba embarazada, y cuando estaba, ¿verdad?, a punto de dar a luz, le llega la noticia y también se fue en la colada. Y después vemos a Elí, cuando mira eso, dijo, ¿verdad?, qué barbaridad lo que ha pasado. Y como era, dicen que algo pesado, algo doble, se fue para atrás y se desnucó. Y Dios se había indignado y dijo, ya no más voy a permitir esto. Y sabe que Samuel fue un hombre, dice la palabra, que no dejó caer palabra a tierra. Pero la palabra testifica que Samuel, sus hijos fueron desobedientes. Y es que aquí hay un peligro también. Mire, el líder de la casa, que es el varón, no puede permitir ser un hombre estricto, un hombre serio, un hombre que corrija la palabra, un hombre que enseñe, y se vaya a querer descuidar de sus hijos. También hay un problema. porque Samuel se entregó por completo a la obra. La palabra no testifica más de ello, pero los hijos de Samuel no caminaron con él, porque quizás Samuel estaba más encargado de la obra. Es que el Señor tiene, amado hermano, que Él nos corrige y los enseña por la palabra para que nosotros tengamos templanza, tengamos un nivel donde podamos tener tiempo para todo un poco. No se puede entregar por todo a todo y descuidarse de sus hijos. No se supo más de los hijos de Samuel, porque Samuel fue un siervo de Dios, sí. Vea, y ya vea usted lo que la palabra nos ha dicho esta tarde. Sí, que nosotros dice que seamos personas, padres, que no provoquemos a ir a vuestros hijos, sino que hay que crearlos en disciplina. Entonces vea aquí la parte de lo que dice la palabra. ¿Cuándo un hijo necesita disciplina? Desde pequeño. Después ya no entra la disciplina. No, ya no entra la disciplina. ¿Sabe qué es lo que entra? Entra la amonestación. Trátele de pegar así que está grande, que viniera a su papá, que no se deja pegar usted. Y se le queda por respeto, se le corre a esa señora o a ese señor, pero no se deja pegar. O algunos tal vez sí, por respeto al Inca. ¿Verdad? Pero que le agrade, que lo van a castigar ya algo. Ya nosotros ya algo, ¿verdad? Está con cana, está un poco difícil. Entonces, ¿qué es lo que necesita el hijo al principio? Disciplina. Después necesita amonestación. Es decir, hijo, no está bien lo que estás haciendo. Vea, allí no te conviene lo que estás haciendo. Ya es más amonestación. Ya no es que lo va a agarrar a garrotazo, porque hay hijos que se le han parado a los papás. Y se han dado trompones también. Una vez a un cipote de Chirilagua que le dicen el chupacabra, él estaba tremendo cipotón, así le dije, bueno, disculpe que le mencioné ese mal nombre, pero así le decía. Y andaba tomado y el papá enojado lo fue a agarrar con un azote que andaba una mula. Se levantaron los dos en medio de la escuela, yo saliendo de la escuela, como en el turno de la tarde. El hijo con el papá estaban agarrando. Es tremendo. Pero ahora, amado hermano, la palabra nos ha dicho que seamos buenos padres para poder disciplinar, amonestar en el Señor. Ya deja de andar amenazando a ese cipote, esa cipota. ¿Sí? Que con las amenazas no vamos a lograr nada. ¿Vea? Ya nosotros los que hemos sido de alguna manera corregidos, ya somos personas maduras, personas adultas. Unos ya somos padres, otros no son padres todavía, pero ahora que somos padres nos vamos dando cuenta que los que los hicieron allá atrás, en veces fue bien y en veces fue mal, va. ¿Sí? Se pasaron de base con nosotros y a veces, ¿verdad? Digo, si no me hubieran castigado por eso, ¿verdad? No hubiera aprendido quizás a ser una persona que recuerde que a los hijos hay que corregirlo. Por lo tanto, hermanos, ¿verdad? Atendamos la palabra y hemos meditado estos minutos. Yo no sé si los hermanos cocineros, ¿verdad?, cómo están por allá, pero hay también el tiempo para poder presentar al hermano Benjamín, así que mi participación llega hasta aquí. Que el Señor les bendiga a todos.
1: Gloria a Dios. Dios les bendiga, hermanos. Hemos escuchado la palabra del Señor. Dios bendiga a nuestro hermano Noé por esa palabra que ha llegado a nuestra vida. Gloria a Dios. Ahí está la palabra del Señor como la luz para nosotros, los padres. Y el hijo, ¿verdad?, es como un papel que no, Cuando nace no está en blanco, no tiene nada escrito. Y ahí nosotros, ¿verdad?, los padres estamos escribiendo en ellos. Y también el mundo también los está escribiendo, porque cuando ya están grandecitos, ya, ¿verdad?, por ahí aprenden cosas que no edifican. Y ahí es donde nosotros, ¿verdad?, como padres, debemos corregir a nuestros hijos, gloria a Dios. No provocarlos a ira. Gloria a ese nombre, Señor, es muy importante que, ¿verdad?, no provocar al niño, porque si lo provocamos, se va a enojar, gloria a ese nombre, Señor, y si ya está algo grandecito, va a guardar rencor, y eso no va a tener esa comunión familiar. Hay padres e hijos que no se hablan, y eso es muy, muy triste y muy lamentable, gloria a ese nombre, Señor. Pero la palabra del Señor dice que, verdad, que lo podamos crearlo en disciplina y amonestación. Gloria a Dios. Así que, como dicen el dicho, verdad, que el niño, verdad, o el palo, verdad, se endereza desde muy pequeño, porque cuando ya está grande, ese palo ya no se va a enderezar. Si creció torcido y se va a poner viejo torcido, solamente la misericordia de Dios, ¿verdad?, que lo puede tocar para poder enderezarlo. Gloria al Señor, Señor. Y por eso es necesario, ¿verdad?, crearlo en disciplina y amonestación. Y el tiempo lo dirá si hicimos buen trabajo o hicimos un mal trabajo. Gloria a Dios. Porque, ¿verdad?, cuando nace el niño, ¿verdad?, y comienza el trabajo, ya cuando está grande es cuando miramos la bendición. Amén. Gloria a Dios. ¿Verdad? Todos tenemos hijos. Grandes y pequeños. Y en una oportunidad, ¿verdad?, me llevaron una chamarra los muchachos. Y yo me alegré porque nadie me había regalado algo. Amén. Y luego llegaron ellos a la casa. Mira, nos decidimos, le trajimos un teléfono nuevo. Pero no fui, o sea, no le dije a ellos que lo compraran, sino ellos mismos tomaron la decisión entre ellos, ¿verdad?, en llevar algo, y eso lo alegra a uno grandemente, fíjese. Y uno se da cuenta, dice uno, que gracias a Dios que tengo los muchachos, gloria a ese nombre, Señor. Y verdad que en el principio eso no sucede, pero lo que uno, ahí es donde se cumple, lo que uno siembra, eso cosecha. Y si mis hijos, verdad, los viera, quizás he tenido ese rencor con ellos, no vamos a tener ni una bendición. Amén. No va a haber eso. Entonces, por eso, hermanos, es importante esas cosas, gloria al nombre, Señor, para que podamos obtener la bendición. Y la palabra es sembrar y cosechar. Y verdad, y no es fácil, hermano. Yo le digo que no es fácil ser padre, no es fácil, pero con la ayuda del Señor todo se puede. Amén. Porque, verdad, quizás no todos los días nos sentamos con nuestros hijos, pero de vez en cuando hacemos una charla a ellos, gloria al nombre del Señor, y esas charlas que, verdad, que le da uno a su hijo, eso lo recuerda, verdad, a ellos, y eso, verdad, y lo van a llevar hasta cuando sean viejos, gloria a Dios. Así que qué buena la palabra del Señor que nos ha venido en esta oportunidad, gloria al nombre del Señor. Así que ténganos un poco más de paciencia. Vamos a comenzar a hacer la presentación de Benjamín. Ahí que vamos a pedir a nuestro hermano Eli y la hermana Jacqueline, ¿verdad? Que pasen hasta allá donde está la puerta para que vengan con Benjamín, ¿verdad? Y nuestro hermano Miguel nos va a cantar la alabanza que siempre cantamos, ¿verdad? Para la gloria de nuestro Dios Todopoderoso. Gloria sea el nombre, Señor. Así que este día es de gozo, este día es de bendición, este día es de alegría. Porque Dios, ¿verdad?, les ha dado una bendición a nuestros hermanos. Gloria sea el nombre, Señor. Así que pónganse en pie, hermanos. Nuestro hermano Miguel, ¿verdad?, nos va a cantar la alabanza y los hermanos van a ir pasando. Gloria a Dios. Nuestro hermano Miguel, sí. Amén.

0: gloria a Dios. Dios bendiga a nuestro hermano Eli Rivera y nuestra hermana Jacqueline Rivera. Verdad que tenemos esa bendición de poder presentar al niño Benjamín Rivera. Gloria a Dios. Así que para mí es un privilegio el poder presentarlo en esta oportunidad. Gloria a Dios. Así que les voy a hacer una pregunta a los hermanos y la respuesta de ellos sí prometemos. Amén. Así que vamos a leer unas instrucciones aquí. Dice de esta manera: Oye Israel, Jehová nuestro Dios, Jehová uno es, y amarás a Jehová tu Dios de todo tu corazón y de toda tu alma y con todas tus fuerzas. Y estas palabras que yo te mando hoy estarán sobre tu corazón y las repetirás a tus hijos y hablarás de ellas estando en tu casa y andando por el camino y al acostarte y cuando te levantes, y las atarás como una señal en tu mano y estarán como frontales entre tus ojos, y las escribirás en los postes de tu casa y en tus puertas. Gloria a Dios. Hermanos, nos hemos reunido con motivo de una ocasión feliz, al igual que María y Ana del pasado. Ustedes han traído a este niño al templo para presentarlo al Señor. Ustedes ya conocen las palabras del maestro: dejad los niños venir a mí y no se lo impidáis, porque de los tales es el reino de los cielos. Aquí viene la pregunta: ¿prometen ustedes delante de Dios y estos testigos instruir a este niño para que conozca a Cristo como su Salvador personal de sus vidas?
1: Sí, amén.
2: Amén, sí, prometemos.
0: Amén. Gloria a Dios, lo hemos escuchado, gloria a Jesús. Una vez más, ¿prometen ustedes, en cuanto esté de su parte, darle a este niño un ejemplo piadoso de sus vidas cristianas?
2: Amén, prometemos.
1: Amén, prometemos.
0: Una vez lo hemos escuchado, gloria a Dios. Una vez más, ¿se consagran ustedes como padres de este niño instruirle en el camino y en las enseñanzas del Señor Jesús?
2: Amén,
1: amén, prometemos.
0: Gloria a Dios, esta es la última vez. Gracias a Dios. Gloria a Jesús. Por cuanto ustedes me han prometido delante de Dios y estos testigos dedicar a este niño a Dios, a este niño Benjamín Rivera, gloria sea el nombre del Señor. Ahora nos toca chiñarlo, gloria a Dios. Está llorando, gloria a Dios. Gloria sea el nombre del Señor. Ya tengo días de no chiñar. Gloria a Dios. Gloria a Dios. Bien, ahora sí estamos mejor. Gloria a Dios. Benjamín Rivera, a Dios mismos lo han afirmado con sus mismas palabras. Les aconsejo que se consagren a su sagrada obligación con sabiduría y santa devoción. Ahora lo vamos a presentar al Señor. Benjamín Rivera, te dedicamos a Dios el Padre, a Jesucristo su Hijo, al Espíritu Santo. Que el Señor te fortalezca todos los días de tu vida. Oremos al Señor para que Dios lo bendiga grandemente. Gloria a Dios. Padre que estás en el cielo, le damos las gracias, Padre eterno, por este niño, Padre eterno. Padre eterno, tú eres el Dios grande, Padre eterno. En el nombre de Jesús en esta hora, Padre, pedimos que usted bendiga a Benjamín ahora, Padre eterno. Sea usted quien lo guarde, Señor, en el camino.
3: Donde quiera que vaya, Padre eterno, en esta hora, Señor. Guárdalo, Señor, en el camino hasta que sea grande. No se aparte, Padre mío. Usted lo guarde, usted lo bendiga, usted lo prospere en el camino. Padre mío, Señor, usted lo libra de toda trampa del enemigo, Padre. Sea usted prosperando en su vida espiritual, en su vida material, Padre eterno. Lo ponemos tus manos en esta hora. Sea usted que lo mantenga sano, sano para tu gloria, para tu alabanza, Padre eterno. En el nombre de Jesús en esta hora, Padre. A ti sea la honra, a ti sea la gloria, Padre. En el nombre de Jesús en esta hora, Señor. Oh, gloria a Dios. Gracias, Señor. Gracias.
0: Gloria a Dios. Gracias a Dios, hermanos. Nuestro hermano Miguel va a cantar la alabanza. Él ya está muy contento. Gloria a Dios. Pónganse en pie, hermanos. Gloria a Dios.

Gloria a Dios. Dios bendiga a nuestro hermano Eli y la hermana Jacqueline por tener ese compromiso con nuestro Dios Todopoderoso, ya que todos nosotros los padres hemos hecho ese voto con nuestro Dios Todopoderoso. Gloria sea nombre, Señor, y seguimos, ¿verdad?, dando la honra y la gloria a nuestro Dios Todopoderoso. Así que Dios bendiga a los hermanos, ¿verdad?, que están apoyando a nuestro hermano Eli. Gloria sea nombre, Señor. ¿Verdad? Ténganos un poco de paciencia. Y a veces, ¿verdad?, pensamos quizás hacer nuestro culto algo práctico, pero en esta oportunidad, ¿verdad?, vamos a dar un tiempo a los hermanos que nos visitan. Gloria sea nombre, Señor, si ellos lo decidan. Gloria sea nombre, Señor, ya que quizás son compañeros o familiares de nuestro hermano Eli. Gloria sea nombre, Señor. Bien, pueden tomar un tiempecito para que nos salude. Gloria a Dios. Amén. Gloria a Dios. Dios bendiga a este hermano por su saludo en esta oportunidad. Gloria al nombre del Señor. No sé si los demás también. Podemos darle un tiempecito. Gloria a Dios. ¿Algún hermano más? Gloria a Dios.

Amén. Gloria a Dios. Dios bendiga a este hermano por su saludo. Gloria a ese nombre, Señor. No sé si nuestro otro hermano también nos quisiera saludar. Gloria a Dios. Gloria a Dios, Dios bendiga a su hermano por su saludo, gloria a ese nombre, Señor. También creo que tenemos algunas hermanas también, si nos quisieran saludar también. Gloria a ese nombre, Señor. Amén. Gloria a Dios. Dios bendiga a su hermana por su saludo. Gloria a ser nombre, Señor. Tenemos más hermanos. El tiempo le podemos ceder. Gloria a Dios. Si alguna de las hermanas nos quisiera saludar también. Gloria a Dios. Amén. Gloria a Dios. Dios bendiga a la hermana por su saludo. Gloria a ese nombre, Señor. Si hay alguien más, gloria a ese nombre, Señor. Un poquito más de paciencia y vamos a terminar. Gloria a Dios. No hay nadie más. Gloria a Dios. Dios le bendiga a todos. Bienvenidos a los hermanos que nos han visitado por apoyar a nuestro hermano Elí, la hermana Jacqueline, y presentar a nuestro hermanito Benjamín. Gloria a ser hombre, Señor. Una bendición el poder compartir en este día, ¿verdad? Compartir esa alegría que tienen los hermanos. Gloria a ser hombre, Señor. Vamos a dar los anuncios para que podamos estar listos para la gloria del Señor. Ahí que en los anuncios tenemos a nuestro hermano Franklin y la hermana Elsie, ¿verdad? Que han tomado la decisión de ir a visitar a nuestro hermano Juan Rosales allá por Ohio, así que allá andan los hermanos, verdad, solamente, verdad, un mensaje mandó a nuestro hermano Franklin y también pudimos hablar un ratito con la hermana Elsie también, y esa es la razón que nos dieron, gloria a ese nombre, Señor. Y luego, verdad, ellos han pedido que oremos por ellos, que Dios los traiga con bien, Dios los guarde en el camino. Gloria a ese nombre, Señor. También, ya quizás por último, ¿verdad? Después de la comida, ¿verdad? Dios bendiga a su hermano Elí, a su esposa, ¿verdad? A su familia, que nos han traído algo de comer. Compartamos, ¿verdad? La comida ahí, ¿verdad? Ya que los dueños de esta propiedad ya no vienen, así que tenemos la oportunidad de poder ahí, ¿verdad? Platicar y comer tranquilo para la gloria del Señor. Y luego, ¿verdad? Los hermanos locales, ¿verdad? Tenemos, ¿verdad? El poder hacer la limpieza, ¿verdad? Después de la comida, gloria a ese nombre, Señor. Y luego, mañana tenemos culto a las 10 de la mañana en este lugar. Gloria a Dios. Así que el día de hoy podemos estar con los hermanos India para Cristo. Quiero informarles que fue de mucha bendición. Es posible que
Nos hemos dormido un poco nosotros. Gloria a Dios. Ya que ellos, ¿verdad?, entregaron una mochilita a los niños y luego los jóvenes estaban en otra esquina regalando unos 3 dulcecitos en una bolsita y un par de galletitas y pidiendo la información, el número de teléfono a los que están pasando ahí. Y luego a mí me pusieron a otro hasta allá de último a hacerle una oración y entregar una Biblia a la familia. Y la sorpresa de los hindúes es que la mayoría de los que vinieron eran hispanos. Y estaban riendo ellos, mañana su iglesia va a estar llena. mire cómo viene la bendición, hermano. Pasaban carros, pude hablar con Manuel Noé, necesito ayuda aquí, hay mucha gente que estaban viniendo. Y nada más le preguntaba, yo desea una oración, ahí tenemos Biblia, aquí está la iglesia India para Cristo, si quieren, verdad, venir a escuchar una palabra del Señor en inglés, ellos las pueden dar, y si ustedes quieren venir a nuestro servicio, también la tenemos en español, así que las puertas están abiertas, bienvenidas. Eso es todo, pasaba otro. Fíjese que vi una necesidad. Solamente preguntaba a la gente, ¿desea una oración? Sí, necesito una oración. Mire qué bendición. Ahí que, mire, yo pedí por un par de valientes. Ni un valiente vino. Amén. Y le dije a la Keila, vamos conmigo Keila, para que lleve su mochilita. Y luego, ¿verdad?, le entregaron la mochilita a la Keila. Y Dios bendiga a nuestro hermano Noé, que la última obra que quería llegar, pero ya casi estaba terminando. Gloria sea el nombre del Señor, pero hay otra bendición. Desde ya ellos me comentaron, tenemos otra propuesta. Queremos regalar comida, no hechas, sino digamos verduras, tomate, cebolla, arroz. Y siento yo y pienso que no es necesario dar el gran bulto, sino lo que ellos han hecho es poquitito, no es mucho, es poquitito. Y ahí mismo están presentando a Cristo y eso es una idea muy excelente. Muy bueno allá, ¿verdad? Había bastante gente que ¿verdad?, deseaba una oración. Y, ¿verdad?, y hemos anunciado, ¿verdad?, que estamos aquí sábado y domingo. Y también ellos están a las 3 de la tarde. Si Dios, ¿verdad?, tocara el corazón de esa mucha gente que pudimos quizás dar la información. Hermanos, muchas almas para Cristo. Amén. Mire lo que nosotros estamos perdiendo. Y miren los hermanos que nos están dando una enseñanza muy excelente, muy buena. Así que en la otra oportunidad, ¿verdad?, vamos a quizás ponernos un poquito más de nuestra parte. ¿Verdad? Habíamos ordenado un paquete de Biblia, ¿verdad?, a los hermanos que nos han, ¿verdad?, o amistades que nos visitan. Siempre le hemos dado una Biblia que quizás usted ni se da cuenta. Pero en esta oportunidad no teníamos ni una. Y mucha gente que estaban pasando querían una Biblia en español. No, hombre. Pero bueno, no es tarde. Como dice la palabra del Señor, mientras hay vida, hay esperanza. Así que en esta oportunidad vamos a unirnos quizás con los India para Cristo. Ellos, ¿verdad?, están evangelizando los que hablan el inglés. Y nosotros los que hablamos español. Amén. Así que vamos a, con la ayuda del Señor, nuestro hermano Noé nos va a ordenar, ¿verdad?, unos 50 Biblias ahí, ¿verdad?, o no sé si o 50 o 100, lo que Dios ponga, ¿verdad? Y luego, ¿verdad?, vamos a regalar esa Biblia y nos unimos a esta gente, ya que es una buena oportunidad para todos nosotros y de esa manera podemos hacer un evangelismo personal, pero muy, muy, muy bien hecha. Amén. No es igual que, ¿verdad?, ir allá en Langley Park
Y aquí la gente muy necesitada, mucha gente dijeron, y ustedes están aquí ya hace días, yo no sabía nada que ustedes están aquí. ¿Verdad? Ahí que oremos al Señor, nada más información le estoy dando, y que nos unamos sin miedo, sin temor, hagamos la obra de nuestro Dios Todopoderoso. Así que vengamos en palabra de oración, vamos a terminar en esta oportunidad. Gloria a Dios. Padre que estás en el cielo, gracias te doy a ti, Señor, por este día maravilloso. Gracias por ayudarme, gracias por fortalecerme en esta hora, Padre. Gracias, Cordero de Dios. Gracias, Cristo de la gloria. Tú eres el Dios grande, tú eres el Dios poderoso, tú eres el Dios maravilloso que hizo los cielos y la tierra. En esta hora, Señor, sea usted bendiciendo mi vida, mi alma, mi corazón. Gracias por su palabra, gracias por este privilegio que usted nos ha dado de poder estar en la casa de oración dándote la honra, la gloria y toda alabanza, Padre eterno. Bendiga grandemente mi vida, mi alma, mi corazón. Guarda a mis hermanos, llévalos con bien donde quiera que vayan, donde quiera que estén, Padre eterno. En tus manos dejamos este tiempo. Glorifícate nuestras vidas, Señor. Gracias, Maestro Santo. Gracias, Cordero de Dios. En el nombre de Jesús. Amén. Gloria a Dios. Bien, hermanos, que la paz del Señor more en cada corazón. Dios les bendiga a todos.

Señor, permítanos ahora entrar al lugar santísimo de tu presencia y adorarte.

Señor, permítanos ahora entrar al lugar santísimo de tu presencia y adorarte.

Oh Jehová, Señor nuestro, cuán glorioso es tu nombre en toda la tierra. Has puesto tu gloria sobre los cielos. De la boca de los niños y de los que maman, fundaste la fortaleza a causa de tus enemigos, para hacer callar al enemigo y al vengativo. Cuando veo tus cielos, obra de tus dedos, la luna y las estrellas que tú formaste, digo, ¿qué es el hombre para que tengas de él memoria? Y el hijo del hombre para que lo visites. Le has hecho poco menor que los ángeles, y lo coronaste de gloria y de honra. Le hiciste señorear sobre las obras de tus manos. Todo lo pusiste debajo de sus pies. Ovejas y bueyes, todo ello. Y asimismo las bestias del campo, las aves de los cielos y los peces del mar. Todo cuanto pasa por los senderos del mar. Oh Jehová, Señor nuestro, cuán grande es tu nombre en toda la tierra.

0: dijo:
1: Zaqueo, date prisa y desciende,
2: que a tu casa voy a ir, que a tu casa voy a ir.
0: Entonces Zaqueo, puesto en pie, dijo a Jesús:
1: He aquí la mitad de mis bienes doy a los pobres, y si en algo he defraudado a alguien, lo devuelvo a él cuadruplicado.

Yo dije: atenderé a mis caminos para no pecar con mi lengua. Guardaré mi boca con freno en tanto que el impío esté delante de mí. Enmudecí con silencio. Me callé aún respecto de lo bueno, y se agravó mi dolor. Se enardeció mi corazón dentro de mí. En mi meditación se encendió fuego, y así proferí con mi lengua: hazme saber, Jehová, mi fin, y cuánta sea la medida de mis días. Sepa yo cuán frágil soy. He aquí, diste a mis días término corto, y mi edad es como nada delante de ti. Ciertamente es completa vanidad todo hombre que vive. Ciertamente, como una sombra es el hombre. Ciertamente, en vano se afana. Amontona riquezas y no sabe quién las recogerá. Y ahora, Señor, ¿qué esperaré? Mi esperanza está en ti. Líbrame de todas mis transgresiones. No me pongas por escarnio del insensato. Enmudecí. No abrí mi boca, porque tú lo hiciste. Quita de sobre mí tu plaga. Estoy consumido bajo los golpes de tu mano. Con castigos por el pecado corriges al hombre y deshaces como polilla lo más estimado de él. Ciertamente, vanidad es todo hombre. Oye mi oración, oh Jehová, y escucha mi clamor. No calles ante mis lágrimas, porque forastero soy para ti y advenedizo como todos mis padres. Déjame y tomaré fuerzas antes que vaya.

es mi pastor, a mí nada me faltará. En lugares de delicados pastos me hará descansar. Aleluya.

Jehová es mi luz y mi salvación. ¿De quién temeré? Jehová es la fortaleza de mi vida. ¿De quién he de atemorizarme? Cuando se juntaron contra mí los malignos, mis angustiadores y mis enemigos, para comer mis carnes, ellos tropezaron y cayeron. Aunque un ejército acampe contra mí, no temerá mi corazón. Aunque contra mí se levante guerra, yo estaré confiado. Una cosa he demandado a Jehová, esta buscaré: que esté yo en la casa de Jehová todos los días de mi vida, para contemplar la hermosura de Jehová y para inquirir en su templo. Porque Él me esconderá en su tabernáculo en el día del mal. Me ocultará en lo reservado de su morada, sobre una roca me pondrá en alto. Luego levantará mi cabeza sobre mis enemigos que me rodean, y yo sacrificaré en su tabernáculo sacrificios de júbilo. Cantaré y entonaré alabanzas a Jehová. Oye, oh Jehová, mi voz con que a ti clamo. Ten misericordia de mí y respóndeme. Mi corazón ha dicho de ti: buscad mi rostro. Tu rostro buscaré, oh Jehová. No escondas tu rostro de mí. No apartes con ira a tu siervo. Mi ayuda ha sido. No me dejes ni me desampares, Dios de mi salvación. Aunque mi padre y mi madre me dejaran, con todo Jehová me recogerá. Enséñame, oh Jehová, tu camino, y guíame por senda de rectitud a causa de mis enemigos. No me entregues a la voluntad de mis enemigos, porque se han levantado contra mí testigos falsos y los que respiran crueldad. Hubiera yo desmayado si no creyese que veré la bondad de Jehová en la tierra de los vivientes. Aguarda a Jehová, esfuérzate y aliéntese tu corazón. Sí, espérate.

aunque la higuera no florezca, ni en las vides haya frutos, aunque falte el producto del olivo y los labrados no den mantenimiento, y las ovejas sean quitadas de la majada y no haya vacas en los corrales, con todo yo me alegraré en Jehová y me gozaré en el Dios de mi salvación. Jehová el Señor es mi fortaleza, Él hace mis pies como de ciervas y en mis alturas me hace.

amigo, Jesús murió en la cruz por ti y por mí. Pero al tercer día resucitó de entre los muertos y está sentado a la diestra del Padre.

¿Qué es perdonar? Isaías 55:7 dice: Deje el impío su camino y el hombre inicuo sus pensamientos, y vuélvase a Jehová, el cual tendrá de él misericordia, y al Dios nuestro, el cual será amplio en perdonar. Perdonar es remitir la deuda o injuria, olvidar el pasado, aunque a veces es muy doloroso. Perdonar es la absolución de una culpabilidad cuando hay humillación y arrepentimiento. Cristo nos perdonó al redimirnos con su sangre preciosa en la cruz. ¿Cuál es el verdadero arrepentimiento para poder otorgar el perdón? La entrega total a Dios de todos nuestros pensamientos y nuestros deseos. Casi siempre el hombre cree que se puede arrepentir cuando se encuentra enfermo, en una cama, ya para morir. Jamás encontrarás en Dios resentimiento, venganza personal u odio. Él es todo amor. Él quiere perdonarte hoy de tus pensamientos de rebelión, de orgullo, de blasfemia, de impaciencia, de falsos pensamientos y aún de memorias dolorosas que tú tienes. Las ofensas en su mayoría son producto del engaño, la maldad, la traición y el odio. Es nuestro mundo contemporáneo en el cual nosotros vivimos. Sentimos las vibraciones de nuestros antepasados, sus ideales, sentimientos, ya sean estos figurativos, expositivos. Fueron ellos los que esculpieron sus nombres en las murallas de la historia, impregnadas con letras indelebles en el historial del mundo visible en que habitamos. Mundo que vio nacer, crecer y morir a Homero, Hipócrates, Esquilo, Heródoto, Rabelais, Pitágoras, Miguel Ángel y Picasso. Cristo es el Padre de la verdad. Él dice: Yo soy el camino, la verdad y la vida. Él dice: Y conoceréis la verdad, y la verdad os libertará. ¿Sabía usted que la Biblia dice: La verdad fue hecha por Cristo? Juan 1:17. ¿Has sido tú víctima de la tragedia, el dolor? ¿Te sientes herido o herida por el pasado? ¿Hay rebelión en tu corazón? Tú necesitas el perdón de Dios en tu corazón. Y la solución está en encontrar la verdad. ¿Has tratado de buscar la verdad? ¿Estás cansado en tu búsqueda y desesperadamente te hundes en un pantano cada día más y más? Ven a Cristo hoy. Haz tu decisión ahora mismo. Él quiere darte la verdad infalible gratuitamente. Hay un solo personaje que este mundo vio nacer, morir y resucitar. Su nombre es Jesús. Acepta el perdón de tus pecados y faltas. No podemos cambiar nuestro mundo, pero nuestro mundo puede ser cambiado por Cristo. Él dijo pendiente en la cruz: Padre, perdónalos porque no saben lo que hacen. Y recuerda, te sigue diciendo que Él es amplio en perdonarte. No importa tu pasado, no importa tu dolor, Él quiere perdonar tus faltas. Desgraciadamente, en el transcurso de esta vida que se escapa como una estrella fugaz del firmamento, seguirá viendo amor y odio, hambre y abundancia, pobreza y riqueza, sufrimientos y alegrías, triunfos y reveses, desilusiones y esperanza, resignación y rebeldía, afectos y traiciones, intranquilidad y paz, enfermedad y sanidad. Pero la Biblia dice: En el mundo tendréis aflicciones, mas confiad, por cuanto yo he vencido al mundo, vosotros también venceréis. El salmista dijo: Muchos son los males del justo,
pero de todos ellos los librará Jehová. Al final de toda mentira, la verdad siempre vence. Cuando llega la verdad, la mentira huye. Ven a Cristo, Él es la verdad. No importa tus errores y fracasos. Cristo es amplio en perdonarte y olvidar tu pasado negro y convertirlo en presente, alegre y dichoso. Esta es tu oportunidad. Rinde tu vida en las manos de Cristo y Él, como el alfarero, transformará tu vida. Dios te bendiga. Tu amigo y hermano, Misraín Morales.

que sana todas tus dolencias, el que rescata del hoyo tu vida, el que te corona de favores y misericordia, el que sacia de bienes.

0: Gloria a Dios. Dios les bendiga, hermanos. Sean todos bienvenidos a la casa del Señor. Dios bendiga a los ancianos, los jóvenes, los niños, mis hermanas, hembras, que el Señor les bendiga. Dios bendiga a cada uno, el cual pues ha apartado este hermoso momento, que es de venir a adorar al Señor, bendito Dios. Dios bendiga el esfuerzo que ha hecho cada uno, bendito Dios. Sabemos pues que somos necesitados del Señor cada día, el cual pues estamos llamados al adorar al Señor. Sabemos que tenemos que estar agradecidos por un día más que el Señor los ha dado, y por eso es que le damos la adoración al Señor. Dios bendiga el ministerio, Dios bendiga el ministerio, el cual me da la oportunidad que sea mi persona, que lleve este hermoso tiempo de poder dirigirme hacia ustedes y dirigir este hermoso culto, que es para adorar al Señor, un culto que vamos a celebrar todos juntos. Dios bendiga a cada uno, pues que los dispongamos para poder adorar al Señor. Bendito Dios. Y así vamos a dar inicio a este hermoso culto, el cual pues quería saludar a mi familia, el cual pues está en un momento difícil ahorita, que ha partido una hermana de mi mamá, el cual pues anoche que ya estábamos aquí en el culto, aún tengo entendido que partió a las 7 de la noche, bendito Dios. Me habló un hijo que a las 7 de la noche había partido la anciana, bendito Dios. Dios les dé fortaleza a ellos y a toda la familia, a todos nosotros, pues yo que soy parte de la familia, bendito Dios. También la muchacha, mi hermana, también son parte de la familia, bendito Dios. Que el Señor dé fuerza a toda la familia, bendito Dios. Por si alguien los está escuchando, que el Señor los dé fuerza a todos, bendito Dios. Y así vamos a dar inicio a este hermoso culto, leyendo un hermoso salmo que es el Salmo 92, bendito Dios. Cuando lo tengan, me dan un glorioso amén, bendito Jesús, para darle lectura a la palabra, que lo vamos a hacer todos juntos para poder leerlo, bendito Dios. Gloria a Jesús. Y la palabra se lee honrando al Padre, al Hijo y al Espíritu Santo. Y su palabra dice: bueno es alabarte, oh Jehová, y cantar salmos a tu nombre, oh Altísimo, y anunciar por la mañana tu misericordia y tu fidelidad cada noche, en el decacornio y el salterio, en tono suave con el arpa, por cuanto me has alegrado, oh Jehová, con tus obras, en las obras de tus manos me gozo. Cuán grandes son tus obras, oh Jehová, muy profundos son tus pensamientos. El hombre necio no sabe, y el insensato no entiende esto. Cuando brotan los impíos como la hierba, y florece todo lo que hace iniquidad, es para ser destruido eternamente, mas tú, Jehová, para siempre eres altísimo, porque he aquí tus enemigos, oh Jehová, porque he aquí perecerán tus enemigos, serán esparcidos todos los que hacen maldad, pero tú aumentarás mis fuerzas como las del búfalo. Seré ungido con aceite fresco, y mirarán mis ojos sobre mis enemigos, y oirán mis oídos los que se levantaron contra mí de los malignos. El justo florecerá como la palmera, crecerá como cedro en el Líbano, plantados en la casa de Jehová, en los atrios de nuestro Dios, florecerán. Aún en la vejez fructificarán, estarán vigorosos y verdes para anunciar que Jehová, mi fortaleza, es recto y que en él no hay injusticia. Bendito Dios, hermoso es alabar a Jehová, dice el Salmo, alabanza por la bondad de Dios. El Señor ha tenido misericordia, el cual pues este cántico dice que es de reposo. Bueno es alabarte, oh Jehová. Dios bendiga a cada uno, el cual pues lo hemos hecho presente para poder adorar al Señor esta hermosa mañana. Bendito Dios, esperando que lo gocemos esta hermosa mañana en el Señor, adorándole a Él. Bendito Dios. Y así vamos a proseguir con el tiempo, el cual pues vamos a venir en palabras de oración para poner este hermoso tiempo en las manos del Señor. Bendito Dios, vengamos en palabras de oración. Padre amado que estás en gloria, Señor, gracias le damos, Señor, por este hermoso día que nos ha permitido, Señor, esta hermosa mañana para poder, Señor, venir a adorar su santo nombre. Bendiga a cada uno, Señor, que se ha hecho presente. El que no va a poder venir, Señor, sea usted bendiciéndolo, Señor amado, donde quiera que él se encuentre, si es en sus hogares o afuera, sea usted bendiciendo a cada uno, Señor amado. Le pedimos esta hermosa mañana, Señor, que sea usted, Señor amado, respaldando este hermoso tiempo de este culto, el que va a cantar sus alabanzas, Señor, congregacionales, como el que va a cantar individualmente, Señor amado. Sea usted ayudándolo grandemente. Así el predicador de esta mañana, Señor amado, se lo ponemos en sus manos, Señor, que sea usted, Padre amado, el cual, Padre amado, sea ayudándolo, respaldándolo, dándoles con palabras, con denuedo, Señor amado. Esperamos, Señor, que este culto sea maravilloso, que esté usted con nosotros ayudándolo, Señor, y respaldando este hermoso tiempo, que su Espíritu Santo, Señor amado, sea, Señor, paseándose en medio nuestro, Señor amado. Gracias, Señor amado, lo ponemos en sus manos. Gracias, Señor. Amén, Señor, y amén. Bendito Dios. Hemos puesto en las manos del Señor este hermoso tiempo, el cual pues lo vamos a dedicar a adorar al Señor. Los vamos a unir a cantar juntamente con mi hermano, el cual va a llevar las alabanzas congregacionales. Y mi hermano, con su tiempo, el Señor le bendiga.
1: Gloria al Señor. Dios les bendiga, hermanos y hermanas. Bienvenidos una mañana más a este hermoso lugar, donde nos hemos acercado para ofrecerle este culto, ¿verdad?, al Señor, donde juntos vamos a cantarle a Él, porque Él merece la gloria, la honra y la alabanza. Y qué bueno que Dios nos ha dado la bella permisión. Es una bendición el estar en pie. Amanecimos bien, gracias al Señor, bien comido, ¿verdad?, porque yo creo que todos comimos. Hey, hombre, ¿verdad? Dios le bendiga a nuestros hermanos que trajeron esa bendición para compartir con nosotros, y la verdad que estaba muy buena. Así es que por comida no se vale quejarse, ¿verdad?, sino que a veces hasta más de la cuenta ahí. Pero gracias a Dios, que Dios nos ha dado esa bendición de un nuevo amanecer. ¿Y por qué no cantarle con alegría al Señor si Él merece la gloria y la alabanza? Así que Dios bendiga a nuestro hermano Oscar, ¿verdad?, que pues, como nos ha dicho, ha fallecido una de sus tías, así que el Señor pueda llevar esa fortaleza espiritual a los familiares más cercanos allá y los que están aquí, pues Dios les bendiga. Así que todos, los ancianos, los niños, los adultos, los que los están oyendo por la radio, que el Señor les bendiga a nuestro hermano Timoteo, nuestro hermano Miguel y todos los que estamos aquí. Así que hoy vamos a cantarle al Señor con alegría. Vamos a adorar al Señor con la primera alabanza, que es el número 400. 83. Tú me hiciste libre.

Aleluya. Ahora somos libres. Ese faraón los tenía atrapados. Ay, no los quería soltar. Ahí los quería tener, ¿verdad? Esclavos a la maldad, a la desobediencia. Pero gracias a Dios que ahora podemos cantarle al Señor. Y seguimos con la número 5 en la sección de coros. En sección de coros seguimos con la número 5.

mi alma volará al son de la trompeta, mi alma volará. Gloria a Jesús. Nuestra alma volará. Este cuerpo va a ser transformado por fe, donde es, verdad, conocido en la Biblia como corrupto, pero Dios lo va a transformar en uno que no sea no más corrupto. Así es que allá no va a poder heredar ni la carne ni la sangre, sino una alma redimida, transformada en un abrir y cerrar de ojos. ¿Se ha imaginado usted cómo va a ser esa escena? Donde una transformación, la Biblia lo declara como que se manifestará como el relámpago que se muestra del occidente al oriente, y va a ser en un cerrar y en un abrir de ojos. ¿Qué es lo que tarda, hermano, verdad, en que usted y yo pispilemos? Son milésimas de segundo. Y más nosotros que a veces pispileamos más seguido. No hay chance para poder ponerle segundo a estas cosas. Pero sí hay, ¿verdad?, algo entendible, que aquí no lo vamos a quedar con la ayuda de Dios. Así que seguimos adorando al Señor allí en la sección de coro número 1.

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cuando Él me diga, ven buen siervo. ¡Aleluya! Gloria sean dadas al Dios omnipotente. El cielo y la tierra pasarán, dijo el mismo Señor Jesús. Mateo 24, 35. El cielo y la tierra pasarán, dijo el Mesías, pero mis palabras no pasarán. Ojalá que aquel día, amados hermanos, podamos ser dichosos de poseer esa tierra prometida, donde el Señor va a decir, venid, benditos de mi Padre, entra al gozo de tu Señor. En lo poco me fuiste fiel, pero te voy a poner en lo mucho. Solo imagínense ver a Pedro, a Pablo, a Juan, a estos grandes hombres, ¿verdad?, que formaron la historia de la iglesia primitiva y los que formaron, ¿verdad?, la trayectoria del pueblo.

de Israel, a todos estos santos varones. Qué bendición será ver a estos hombres y conocer cara a cara de aquel que tanto se predicó en la tierra, a Jesús de Nazaret. No es ese pintado que han hecho los hombres, imaginación, ¿verdad?, que ellos piensan que así era el Mesías. Hay un salmo que lo describe, que él es el más hermoso de los hijos de los hombres. Dice que la gracia se derramó sobre él. Si nosotros los consideramos bonitos los varones, no, hombre. Bueno, porque uno es que, ¿y cómo se va a dar usted, como dicen allá, al perro en El Salvador? No, no se puede. No. Somos bonitos y ahí lo dejamos. Todos, hembras y varón. Pero refiriéndose al Mesías, Jesús dijo, ¿verdad?, que iba a ser un varón experimentado en dolores. Allá habló Isaías, ¿verdad? Herido, maltratado, azotado, despreciado, desechado entre los hombres, y como que escondimos de él vuestro rostro y le tuvimos, ¿verdad?, por el menospreciado. Ahora que gracias a Dios conocemos al Señor por la palabra, podemos hablar de él. Pero gracias al Señor que nos fuimos los fariseos de aquel tiempo. Y no porque nosotros hubiéramos dicho también, mátenlo, apedréyenlo, ¿verdad?, métanlo allá, ¿verdad?, al calabozo, háganle esto. Pero gracias a Dios que nacimos en esta generación donde la salvación es por la gracia. Y por la gracia ahora conocemos que Dios ha sido tan misericordioso con nosotros. ¿Verdad? Allá, mira, estaba aquel hombre, como dice el hermano, aquel, el señor Barra. Ese señor Barra era asesino. ¿Sí? Ya estaba preso porque se había manchado las manos de sangre. Y la gente prefirió al señor Don Barrabá, ¿verdad? Porque dice que en esos tiempos acostumbraban en la Pascua a soltar a un recluso. Y toda la gente se puso de acuerdo, pero no para lo bueno, sino para lo malo. Aunque la profecía tenía que cumplirse, pero allí mira usted hasta dónde puede llegar el odio, ¿verdad? Y que quién dice que entre el pueblo digan que suelten a Barrabá. ¿A quién quieren que suelten? ¿A Jesús, al que dicen el Mesías, o a Don Barrabá? ¡Que suelten a Don Barrabá!, decía la gente. Todo, decía una voz, todos gritando: ¡Don Barra! ¡Don Barra! ¿Verdad? ¡Aleluya! Ahora no, ya, ¿verdad? Ya no, don, eso es un ejemplo que nosotros, fíjense que la Biblia expresa estas cosas, pero usted y yo éramos ese Barrabá, fíjense. Sí, y Jesús pasó en sacrificio por nosotros y los hizo libres. Nada más que no sabemos si ese mentado Don Barrabás fue uno que conoció la gracia, no sabemos. Pero de lo que sí sabemos que por causa, ¿verdad?, del odio y de la profecía, más que todo, iba a ser, ¿verdad?, libre este hombre, y Jesús iba a ser crucificado por causa del amor que Él nos tiene hasta el día de ahora. Y ese amor también es para nuestro amigo Ulises. Él ya conoce la palabra, ¿verdad? Y le damos la bienvenida esta mañana a este lugar. Así que no sé si Mana María trae acá a nuestra hermana Catherine. Dios bendiga a Catherine. El día de ayer nos comentaba nuestra hermana que está en un proceso bastante progresivo, y eso, ¿verdad?, es gracias a Dios. Así que Dios bendiga a Catherine, ¿verdad? Los alegramos. Y nuestra hermana, pues, está contenta por lo que Dios está haciendo. Y las oraciones, pues, de alguna manera, de una madre. Mire, nosotros podemos orar, es verdad, pero exclusivamente el amor de una madre es único. Uno de padre es un poco más asperón, ¿verdad? Ay, que se vaya, de todos modos, ¿verdad? Pero una madre es única porque ella sabe lo que se siente, ¿verdad?, sufrir por un hijo, por una hija. Así que Dios le bendiga a nuestra hermana. Así que vamos a cantar la última alabanza. Muy hermosa, todas las alabanzas, ¿verdad? Es la gloria para Dios. Y vamos a entonar al número 42. El Rey ya viene.

0: Jesús.
1: Bendito Dios.
0: Bendito Dios. Y si esta mañana fuera la venida del Señor, hermano.
1: Qué hermoso fuera, hermano.
0: Se acaba todo.
1: Sí.
0: Se termina todo.
1: Sí, aleluya.
0: Se queda todo.
1: Sí.
0: Toda tristeza, toda prueba, toda dificultad, toda carga. Fíjese que uno como ser humano, yo sé que usted no me va a dejar mentir, uno muchas veces se sobrecarga la mente. Porque muchas veces estamos pensando qué va a pasar, qué nos va a suceder, qué va a ser de nosotros, qué va a ser de nuestra familia, qué va a ser de nuestros padres, qué va a ser de la iglesia, qué va a ser de todos los que conocemos. Y eso el apóstol Pedro lo conoció y lo escribió, dijo, esto es ansiedad. Y hay una recomendación para la ansiedad. Bíblicamente el apóstol Pedro dijo que hay que echar esa ansiedad sobre Cristo. Mire qué bueno es el Señor, hermano. ¿Vea? ¿Quién le va a decir? Yo le pusiera mano a Isaías, deme los problemas suyos, yo me hago cargo. No puedo. ¿Vea? Quedarlo agobio más al hombre con los que yo ando. Y, no, hermano, quítese de aquí. ¿Vea? Pero Cristo ofrece esa oportunidad, problemas, enfermedades, lucha. Es muy fácil decirlo de aquí, pero el que está en el proceso es el que lo está sufriendo, es el que lo está pasando, es el que lo está aguantando. Pero Cristo lo da la salida y dice, echen sobre mí esa ansiedad que yo los voy a ayudar a seguir hacia adelante. Gloria a Dios por ello, amados hermanos. Así que este es mi tiempo, sigámoslo gozando, que el Señor les bendiga a todos.
2: Bendito Dios, Dios bendiga a mi hermano, pues el cual pues ha cantado esas hermosas alabanzas. Dios bendiga ese tiempo hermoso que el cual pues hemos cantado todos juntos al Señor, bendito Dios. Y así pasamos otro tiempo, el cual es de recoger las ofrendas, bendito Dios. Bendito Dios, poderoso es Dios. Hermoso es el tiempo de alabanza, bendito Dios. Dios bendiga también a mi hermana Elvira, el cual pues ya la tenemos acá. Que el Señor me la bendiga, que el Señor le dé fuerza a la familia, el cual han perdido ese ser querido, bendito Dios. Sabemos que es un proceso duro, pero es la cosa de la vida, el cual tenemos que sufrirlo siempre. Yo ya perdí a mi madre, perdí a mi padre, y yo sé pues que ese proceso es duro, bendito Dios. Pero que el Señor me les dé fuerza, bendito Dios. Hay que confiar en el Señor, que el Señor es el que da la fuerza, Él es el poderoso y el cual pues nos va a dar fuerza para nosotros poder seguir adelante, bendito Dios. Y así pasamos también al tiempo el cual es de recoger las ofrendas, pero antes vamos a dar los nombres de mis hermanos y hermanas, las cuales pues vienen con una alabanza individual, bendito Dios. En el primer lugar está mi hermano Luis Vázquez. En el segundo lugar está mi hermano Esaú Velázquez. En el tercer lugar está mi hermana María Cárcamos. En el cuarto lugar está mi hermana Carmen Alfaro. Bendito Dios. Estos son mis hermanos los cuales pues traen ese agradecimiento con el Señor de cantar las alabanzas individuales. Bendito Dios. Y así vamos a venir en palabras de oración para poder recoger las ofrendas. Bendito Dios, Padre amado que estás en gloria. Señor, gracias le damos, Padre Santo, por este hermoso tiempo, el cual le hemos cantado, Señor, todos juntos con mis hermanos, Señor, estas alabanzas, Señor, congregacionales. Bendito Dios, Dios bendiga a mi hermano Noé, el cual fue el que presidió esas alabanzas. Cristo amado, hoy le pedimos, Señor, que sea usted, Señor, ayudando, Señor, a cada uno de mis hermanos, Señor. Dios bendice, dice tu palabra, al dador alegre. Bendito Dios, cada quien como propuso en su corazón, el que no va a poder también, Señor, tú bendícelo grandemente. Sabemos, Padre Santo, que usted es un Dios de poder, un Dios grande, Cristo de la gloria. En este momento, Señor, le adoramos, Señor amado. Gracias, Padre, gracias, Hijo, gracias, Espíritu Santo. Amén, Señor, y amén. cantando, hermanos, y ofrendando. Allá, la 169.

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0: hermanos hacia allá. Bendito Dios. Esa es la esperanza de nosotros, ir un día a ese hermoso lugar. Bendito Dios. Por eso es que lo estamos esforzando para poder venir a adorar al Señor y estar siempre preparado para ese hermoso lugar. Bendito Dios. Poderoso es Dios. Ok. Bendito Dios. Me están diciendo que en el tercer lugar está mi hermana Milla Cárcamo, no es María. Bendito Dios. Perdón. Bendito Jesús. Y así pasamos a mi hermano Luis Vázquez en su primer tiempo. Bendito Dios. Poderoso Jesús. Bendito Dios.
1: Dios les bendiga, hermanos y hermanas. Gracias le damos a nuestro Dios, hermanos, porque nos permite estar un día más aquí en su santo templo. Y todo eso por la misericordia de nuestro Dios. Traí una alabanza al Señor, pero escuché que hay amigos. Me voy a cantar esta alabanza que titula Querido Amigo.
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1: Como quisiera que el hombre comprendiera el sacrificio de Jesús en el Calvario. Ya todo el mundo estuviera convertido. Todo darían gloria y honra a mi Señor. El hombre piensa y se proyecta en esta vida, siempre pensando en una vida acomodada. Ha dedicado mucho tiempo por su bienes, y a mi Cristo ni un minuto ha dedicado. Querido amigo, piensa hoy que estás con vida, porque el mañana para ti no está seguro. Ya no repitas lo mismo que dicen todos. Hoy no le acepto, lo tendré que hacer mañana. Querido amigo, piensa hoy que estás con vida, porque mañana para ti no está seguro. Ya no repitas lo mismo que dicen todos. Hoy no le acepto, lo tendré que hacer mañana. Por mucho que haga el hombre en esta vida, de nada sirve si su vida descuidado. Porque no vienes a los pies de Jesucristo y vida entera obtendrás por Jesucristo. 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Querido amigo,

0: Hoy no le acepto, lo tendré que hacer mañana. Con esto glorificado a Dios, hermanos, que Dios les bendiga.
1: Bendito Dios. Hermosa alabanza la cual ha cantado mi hermano Luis Vázquez. Esa es una gran verdad, porque la Biblia dice que el día de mañana no es nuestro, solamente es de Dios. Nosotros no sabemos qué lo separa el día de mañana. Sabemos que salimos, pero no sabemos si vamos a entrar a casa de nuevo. Bendito Dios. Y a veces hay amigos que a veces se les ha dado la palabra y ya cuando han salido de la iglesia han fallecido. La salvación la tuvieron cerca, pero la desperdiciaron. Bendito Dios, porque la vida de nosotros no la tenemos comprada. Sabemos que de un ratito a otro la podemos perder, y no es mejor que vayamos en las manos del Señor. Bendito Dios, porque vamos con una esperanza que algún día vamos a tener esa salvación hermosa. Bendito Jesús. Dios bendiga a mi hermano Ulises, que no sea muy tarde cuando se le para poder venir a los caminos del Señor. Bendito Jesús. Y en el segundo lugar está mi hermana, mi hermano Esaú Velázquez. Bendito Dios. Mi hermano pastor Esaú.
2: Dios le bendiga, hermanos.
1: Amén, hermano.
2: Voy a habitar en Santiago.
1: Dios Jesús.
3: Dios les bendiga, hermanos y hermanas. Hoy voy a cantar una alabanza para la gloria y la honra para el Señor.

0: Bendito Dios. Dios bendiga estos mancebos, pues el cual pues han sido valientes para poder alabar al Señor con esa hermosa alabanza. Dios bendiga a ellos, el cual pues se han esforzado para poderle cantar al Señor. Hermoso cuando los jóvenes participan, bendito Dios. Uno se alegra cuando ve unos muchachos así adorar al Señor, bendito Dios. Dios les bendiga a ellos, bendito Jesús. Y así en tercer lugar está mi hermana Mía Cárcamos. Bendito Dios.
1: Dios le bendiga, hermanos. Estoy algo nerviosa porque hace rato que no paso a cantar. Pero con la ayuda de ustedes y con la ayuda del Señor voy a cantar esta alabanza.
0: Sí, amén.

0: que Dios les bendiga.
1: Bendito Dios, Dios bendiga a mi hermana por esa hermosa alabanza que le ha traído al Señor. Bendito Dios. Y en cuarto lugar está mi hermana Carmen Alfaro. Bendito Jesús.
2: Gloria al Señor. Que el Señor les bendiga, hermanos. Le damos las gracias al Señor por un nuevo día, una nueva mañana que Dios nos ha regalado. El Señor que bendiga a nuestros hermanos que nos escuchan por la radio. Los bendecimos en el nombre del Señor. Quiero entonar una alabanza para la gloria del Señor.

0: amén. Con esta alabanza, hermanos, he honrado al Señor y sigámoslo gozando en el Señor.
1: Bendito Dios, Dios bendiga a mi hermana Carmen por esa hermosa alabanza que le ha traído al Señor. Bendito Dios. Y así pues ya le hemos dado al Señor lo que le traíamos al Señor, todos mis hermanos que han participado, bendito Dios. Y hoy viene la palabra del Señor, que el Señor sabe la necesidad que tenemos cada uno de la palabra del Señor. Él conoce, porque dice que su palabra no viene vacía, sino que un consejo los trae a nosotros y el cual es para nuestras almas. Bendito Dios, Dios bendiga a cada uno, el cual pues ha participado en el hermoso tiempo, Dios, y ahora es, viene la palabra para nosotros. Y dejamos a mi hermano con su tiempo, el cual pues lo vamos a poner en las manos del Señor. Vamos a orar para que el Señor sea quien bendiga al predicador de esta hermosa mañana. Vengamos en palabra de oración, bendito Dios. Padre amado que estás en gloria, Señor, gracias le damos, Padre Santo, por cuanto, Señor, le hemos adorado, Señor amado, con todos mis hermanos, Señor. Hemos cantado, Padre Santo, hemos adorado este hermoso tiempo, Cristo amado. Hoy esperando que sea usted, Señor, bendiciendo a mi hermano, Padre Santo, que trae esa hermosa palabra, Señor amado. Usted conoce el corazón de cada uno, el proceder de cada uno, Señor amado. Bendiga a cada uno en gran manera, Señor, que tu palabra, Señor, no viene, Señor, vacía, sino que tu palabra, Padre Santo, es para nuestras almas, Señor amado. Esperando, Señor, que sea usted respaldando a mi hermano, Señor, que trae la palabra, Señor amado. Sea usted respaldándolo, dándole palabras con denuedo, Cristo de la gloria. Él lo ponemos en sus manos, Señor. Gracias, Padre. Gracias, Hijo. Gracias, Espíritu Santo. Amén, Señor. Y amén. Padre Santo, que estás en gloria, Jesús. Poderoso el Señor. Y así Dios les bendiga, hermanos. Vamos a dejar a mi hermano pastor, el cual pues trae la hermosa palabra, Señor, y él con su tiempo, bendito Dios.
2: Gloria a Dios. Dios les bendiga, hermanos. Damos gracias a Dios por este día maravilloso que el Señor nos permite de poder estar en este lugar para poder dar la honra, la gloria, la alabanza a nuestro Dios Todopoderoso. Gloria sea el nombre, Señor. Dios bendiga a nuestra hermana Elvira, que fue al entierro de su madre, ¿verdad? No hay quizás palabra para consolarla. No es fácil, pero Dios lo ha ayudado. Dios le ha dado la fortaleza. Lo estamos viendo ahora en este lugar. Pues me alegro, ¿verdad?, de verla a ella en este lugar. Gloria sea el nombre, Señor, que Dios le bendiga a ella y a toda la familia. Gloria sea el nombre, Señor, que han pasado momentos difíciles. Gloria sea el nombre, Señor, ya que, ¿verdad?, cuando muere un ser querido, toda la familia, ¿verdad?, duele, ¿verdad?, y no es fácil. Gloria sea el nombre, Señor. Dios bendiga a nuestra hermana Carmen también, el cual es madre de ella, quien partió a la presencia de nuestro Dios Todopoderoso. Gloria sea el nombre, Señor. Dios bendiga nuestro amigo Ulises, que por ahí lo miraba. Gloria sea el nombre, Señor. Gloria a Dios. Dios bendiga a nuestra hermana María, que ha traído a su hija también. Gloria sea el nombre, Señor, donde vamos a hacer una oración especialmente por ella después del mensaje. Gloria sea el nombre, Señor, ya que ella, verdad, han hablado, verdad, que va a ir verdad, por un mes allá en El Salvador, a Catherine. Gloria sea el nombre, Señor, y por eso han pedido una oración. Gloria sea el nombre, Señor, en el cual con mucho gusto vamos a orar que Dios, verdad, lo lleve con bien y lo traiga con bien. Gloria sea el nombre, Señor. Dios bendiga a nuestro hermano Franklin. Gloria sea el nombre, Señor, que ahí anda por Ohio, no sé si vienen por caminos. Gloria sea el nombre, Señor, y la hermana Elsie también. Gloria sea el nombre, Señor. Así que tengo entendido que también anda José Polillo, la hermana Cristina, así que se han unido para ir a supuestamente a un culto de acción de gracias también. Gloria a Dios. Así que es una bendición el poder celebrar este culto para la honra y la gloria a nuestro Dios Todopoderoso. Así que el tiempo avanza, así que vamos a ponernos en pie y vamos a leer la palabra del Señor. En esta oportunidad vamos a leer el Proverbios 20:20, capítulo 20 y versículo 20. Dios bendiga a los jóvenes, los ancianos, todos. Dios les bendiga los oyentes que nos están escuchando a través de su teléfono, ¿verdad? Los hermanos que han decidido ir en Guatemala, en El Salvador, todos los oyentes, que Dios les bendiga, que nos están escuchando en diferentes lugares. Gloria a ese nombre, Señor, ya que, ¿verdad? A través de ese teléfono se está escuchando clarita, ¿verdad? Lo que se habla, lo que se dice en este lugar. Gloria a ese nombre, Señor, aunque usted no hable fuerte, pero en ese teléfono se oye fuerte. Gloria a ese nombre, Señor, se oye bien. Gloria a ese nombre, Señor. Así que, Proverbios 20:20. Un versículo nada más vamos a leer en esta oportunidad. Si ya lo tiene, vamos a dar lectura en el nombre del Padre, del Hijo y del Espíritu Santo. La palabra del Señor dice: el que maldice a su padre o a su madre, se le apagará su lámpara en oscuridad tenebrosa. Hasta ahí. Gloria a Dios. Todos tenemos un papá, una mamá, ¿verdad? Algunos todavía lo tienen los dos, y otros los dos ya partieron. Gloria a ese nombre, Señor. En mi caso, ¿verdad? Todavía tengo a mi mamá y mi papá ha partido. Gloria a ese nombre, Señor. Dios bendiga a Salomón el poder escribir esta palabra para nuestra enseñanza. Gloria a Dios, el cual nos habla de los padres y nos habla a los hijos que tarde o temprano van a tener necesidad de encender una lámpara. Gloria a Dios. Aleluya. Ya que en estos días, quizás el hablar de una lámpara ya no es común, porque en estos días, gracias a Dios que tenemos la luz, el cual ya no necesitamos una lámpara o un candil o un candelero que alumbre la casa. Gracias a Dios por ello. Pero yo todavía quizás ver en mis días que he vivido en la casa donde yo nací y crecí, no había luz. Se necesitaba un candelero o una lámpara. En el tiempo pasado, una lámpara era muy importante. Gloria a Dios. En el día actual, todavía sirve una lámpara. Gloria a Dios. En unas oportunidades, en los trabajos que nosotros hacemos, el poder repellar una pared, aunque la luz esté encendida, pero el defecto de esa pared casi no se ve por la luz que está alumbrando, pero al ponerle una lámpara, se ve el defecto de esa pared, que se requiere más repello para que quede la pared más bonita. Gloria a ese nombre, Señor. más fina. Gloria a Dios. Donde a través de esa lámpara se pueden ver los hoyitos o las basuras que tiene la pared. Pero por la luz que normalmente que hay, no se ve el defecto de una pared. Gloria al nombre del Señor. Entonces, la lámpara todavía tiene un servicio muy importante. Gloria a Dios. Muchas veces, ¿verdad? Hay hermanos y hombres que en el tiempo del trabajo no les hace falta una llave y no les hace falta una lámpara. Ellos andan la llave para la casa, para el automóvil, también andan una lámpara de emergencia, el cual no se sabe en qué momento se va a ocupar la lámpara. Pero, ¿verdad? Hay hermanos y gentes que están preparadas para cualquier cosa que pueda salir. Aún si usted ve una policía, anda una lámpara, el cual no sabe a qué momento, ¿verdad?, lo va a necesitar, pero el hombre anda preparado con una lámpara. Por eso dije yo que en el día actual, como que la lámpara no tiene importancia, porque tenemos la luz. Gloria al nombre del Señor. Pero todavía se usa la lámpara, gloria al nombre del Señor. Y a través de la palabra del Señor, lo que leímos en esta oportunidad, gloria a Dios, aleluya. El que maldice a su padre o a su madre, se le apagará su lámpara en la oscuridad tenebrosa. Es muy importante tener una lámpara. Cuando el hombre maldice a su padre o a su madre, da a entender que no tiene necesidad de una madre y de un padre. Y por esa razón lo maldice, gloria al nombre del Señor. Porque no reconoce, ¿verdad?, cuando nació o cuando, ¿verdad?, le cambiaron los pampers, ¿verdad?, cuando le dieron quizá medicina, cuando le daban la comida en la boca. Gloria al nombre del Señor. El hombre, ¿verdad?, desprecia completamente a su padre y a su madre. Gloria a Dios. No reconoce, ¿verdad? El hijo no reconoce que la mamá, ¿verdad?, hasta los 2 años, quizás le limpiaron las nalgas. O hasta los 3 años, no sé, no estoy seguro. Quizás les da pena lo que le estoy diciendo, pero es la gran realidad. Gloria al nombre de Dios. Y una vez hiede demasiado. Pero que Dios le bendiga a las madres que lo hicieron. Y verdad, y otras todavía lo están haciendo. Y otras ya se olvidaron. Gloria al nombre del Señor. Pero el hijo se le olvidó. Y maldijo a su madre y a su padre, gloria al nombre del Señor. Pero va a llegar un día que va a necesitar de su padre y de su madre. Y va a llegar la necesidad en este hombre o en esta mujer, gloria al nombre del Señor. Y va a tener el deseo de poder lumbrar la lámpara. Pero no va a poder lumbrar, según dice este proverbio. Dice que se le apagará su lámpara en la oscuridad tenebrosa. Va a tener necesidad de un consuelo. Va a tener la necesidad de un abrazo de un padre.
3: va a tener la necesidad, gloria sea el nombre del Señor, quizás de decirle, perdóname papá, perdóname madre, pero ya el papá y la mamá quizás ya murió, ya no va a tener esa oportunidad, ya no va a tener ese consuelo con su padre, con su madre, gloria sea el nombre del Señor. Porque la lámpara representa la palabra de Dios. Salmo 119:105 dice: lámpara a mis pies tu palabra y lumbrera a mi camino. La palabra de Dios es la lámpara que nosotros los creyentes debemos andarla todo el tiempo, gloria sea el Señor, porque va a haber momento de oscuridad, va a haber momento de tinieblas, gloria a Dios, donde usted va a sentir la soledad, verdad, como que nadie está contigo, como que nadie te quiere, va a sentir ese momento de oscuridad, gloria sea el Señor, pero a través de la palabra del Señor, cuando enciende la lámpara, gloria sea el Señor, usted va a caminar bien y no va a poder tropezar. Eso es la palabra de Dios. Por eso dice el salmista: lámpara es a mis pies tu palabra y lumbrera a mi camino. Gloria sea el Señor. Gloria sea el Señor. ¿Cuántos tienen esa lámpara? Gloria a Dios. Porque nosotros, los creyentes, debemos andar una lámpara. Debemos andar preparados, preparadas para lo que venga, para lo que salga en el camino. Como ya les puse el ejemplo de una policía, de que ese hombre anda preparado para cualquier emergencia. Gloria sea el nombre del Señor. Pero que Dios nos ayude a cada uno de nosotros, gloria sea el nombre del Señor. Dice la palabra del Señor que habían 10 vírgenes. Dice la palabra del Señor que tenían vasijas

Gloria a Dios. Representa a la iglesia porque la iglesia es virgen. Amén. Pero dice que cinco de ellas eran insensatas y cinco de ellas eran prudentes. Gloria a Dios. Las 10 vírgenes tenían vasija y tenían lámpara. Gloria a Dios. En la vasija que tenían es donde guardaban el aceite. Gloria a Dios, es como muchas veces hemos dicho, ¿verdad? Una lámpara sin batería no va a funcionar. O un arma sin balas tampoco va a funcionar. Tal vez solamente va a servir para espantar, pero no va a tener efecto. Gloria sea el nombre del Señor. Entonces dice que cabecearon y escucharon un clamor. Aquí viene el novio. Salid a recibirles. Y dice que se levantaron, ¿verdad? Inmediatamente. Y comenzaron a encender sus lámparas. Pero las lámparas de las cinco insensatas se encendieron al instante. Pero las lámparas de las insensatas quería prender y se apagaba. Gloria a Dios. Por lo tanto, las insensatas le dijeron a las prudentas: dadnos de vuestro aceite, porque nuestra lámpara se apagan. Y las prudentes le dijeron a ellas: no, vayan ustedes a la tienda y compren aceite para vuestra lámpara. Gloria a Dios, Señor, ya que yendo en el camino nos puede hacer falta el aceite para nuestra lámpara a nosotras. Gloria a Dios, es que en este camino es muy individual. Gloria a Dios. El esposo anda la vasija y lo está llenando de aceite. La esposa anda su vasija y lo está llenando de aceite. Los jóvenes andan la vasija y lo están llenando de aceite, porque tarde o temprano va a necesitar aceite esa lámpara que usted, ¿verdad?, anda. Gloria sea el nombre del Señor, aleluya, porque tarde o temprano va a haber la necesidad de encender esa lámpara. Gloria a Dios. Entonces dice la palabra del Señor que vino el novio. Y fueron las cinco prudentas a la boda. Y luego las insensatas fueron a comprar aceite a la tienda. Gloria sea el nombre del Señor. Y cuando encontraron el aceite, echaron en la lámpara. Y la lámpara encendió. Gloria sea el nombre del Señor. Y llegaron a la puerta. Y la puerta ya estaba cerrada. Y le están diciendo: ábrenos la puerta, ya llegamos. Gloria sea el nombre del Señor. Pero el Señor le dice: no los conozco a ustedes. Gloria sea el nombre del Señor. Por lo tanto, por no tener aceite en la vasija, no pudieron entrar a la boda. Gloria a Dios. Que Dios nos ayude a nosotros, porque nosotros como iglesia, verdad, hay una boda. Vamos a tener boda con nuestro Señor Jesucristo. Ahora en día Él es el novio, pero tarde o temprano va a tocar esa trompeta, va a sonar esa trompeta y vamos a entrar en el reino de los cielos, dando la honra y la gloria con nuestro Dios Todopoderoso. Gloria sea el nombre del Señor. La importancia de una lámpara. Había una mujer que perdió una moneda. Y ella comenzó a mover las sillas

0: las camas. Y ella comenzó a barrer y a limpiar. Gloria sea el nombre del Señor. Y no podía encontrar esa moneda. Gloria sea el nombre del Señor. Y usted sabe que en la oscuridad, por mucho que usted pones la lámpara, cuesta caminar. Quizá usted no tiene idea. En una densa tinieblas, al caminar en este país, miramos cuando es de noche, se mira de noche. Pero si nosotros vamos en nuestro país, es muy diferente. Es más, ¿verdad? La tiniebla en nuestro país es más fuerte. Hay más oscuridad. ¿Por qué? Porque no hay suficiente luz. Por eso es, gloria al nombre del Señor, hasta cuando uno, ¿verdad?, pasa, ¿verdad?, por esos lugares donde, ¿verdad?, hay una densa tiniebla, gloria al nombre del Señor, a uno le da un poco de miedo. Gloria a Dios. Porque en la oscuridad, amados hermanos, gloria al nombre del Señor, ¿verdad?, está muy difícil caminar si no tiene lámpara. No puede caminar bien, gloria al nombre del Señor, si no tiene una lámpara, si no tiene una luz. Es difícil caminar, es difícil encontrar algún objeto que se le haya perdido. Pero esta mujer, ¿verdad? Me imagino que, ¿verdad?, comenzó a barrer, agarró una lámpara, gloria al nombre del Señor, y a barrer y a limpiar hasta encontrar aquella moneda. Y cuando la encontró, dice la palabra del Señor, que esta mujer se gozó de la presencia de Dios. Gloria al nombre del Señor. Así es un pecador, cuando se arrepiente, hay fiesta en los cielos, dice la palabra del Señor. Gloria a Dios. La importancia de esa lámpara en la oscuridad. Gloria a Dios. En estos días damos las gracias a Dios porque tenemos la luz. Gloria a Dios. Por eso dice la palabra del Señor en una oportunidad, por la lámpara, al tener la lámpara, ve que va bien hasta en sus negocios. Su lámpara no se apaga de noche. Quizás nosotros no tenemos experiencia de un negocio, pero para un negocio se necesita, ¿verdad? Cuando no hay luz, se necesita una lámpara. Gloria a Dios. Se necesita una luz. Cuando en el tiempo pasado no había luz, se necesita una lámpara. ¿Por qué, hermano, se necesita una lámpara? Y si se trata de un negocio, va a tener que cobrar lo que tiene la etiqueta. Gloria a Dios. Porque si no tiene la lámpara, puede cobrar más de lo que vale. O puede cobrar menos de lo que vale. Pero a través de la lámpara, lo pone cerquita. Mira bien la persona. La importancia de tener una lámpara. Quizá usted dice, ¿de qué está hablando? De negocio. En Proverbios 31:18, ahí tenemos un pasaje maravilloso que dice que va bien sus negocios. Su lámpara no se apaga de noche, o sea que cuando tiene el aceite o cuando tenga la batería bien cargada, aunque venga la noche, aunque esté oscuro, va a estar alumbrando esa lámpara. Gloria a Dios. Y llegan, ¿verdad? La gente, aunque llegan a comprar de noche, va a vender cabal, va a dar el peso cabal, gloria al nombre del Señor, porque de verdad tiene una lámpara. Eso es la importancia de una lámpara, gloria al nombre del Señor. A través de la lámpara no se puede robar.
1: Amén.
0: Porque a través de la lámpara se puede ver cabalmente lo que está dando. El precio, cabalmente lo que tiene la etiqueta, lo que ha puesto, gloria al nombre del Señor. Y por eso dice la palabra del Señor que va bien sus negocios porque tiene una lámpara.
1: De otra manera, imagínense si el precio regular, $5. Es que cuando hablamos de negocio, muchas veces decimos, oh, qué bueno, tiene una tienda que le va bien. Mas nosotros no sabemos que todo lo que tiene esa tienda fue comprado y después se va a revender.
0: Entonces hay un precio cuando lo compra, digamos, lo compra a $4.
1: Y lo va a vender a $5, pues tiene que dejarle un pequeño de ganancia. De esa manera vive la gente. Gloria al nombre del Señor. Y así está el mundo en el día de hoy. Quizás nosotros como cristianos, ¿verdad? Yo no tengo ningún negocio, pero allá, ¿verdad? Pudimos abrir una pequeña tienda allá en Guatemala. Y por eso le puedo decir que el poder meterse en un negocio no es fácil también. No es fácil. Si usted vende un producto, su ganancia es 25 centavos por un producto. Centavos, no dólares. Sino 25 centavos.
0: Entonces, estamos hablando de la importancia de una lámpara. Gloria al nombre del Señor. La importancia de tener esa lámpara, gloria al nombre del Señor, preparada y lista con aceite, gloria al nombre del Señor, va a poder bien el precio cuando tiene un negocio.
1: Imagínense si lo compra en $4, su ganancia es de $5, de un dólar. Lo vende en 5, su ganancia es un dólar. Y si usted, ¿verdad?, no tiene la lámpara bien encendida o no se enciende bien, no va a poder ver bien el precio de ese producto que está vendiendo. Imagínese si lo compró en 4 y como no vio bien el precio, lo vende en $2. ¿Usted cree que le queda ganancia?
0: ¿Cuándo se acuerda?
1: Solo unas cuantas cosas queda en la tiendita.
0: ¿Por qué? Porque, ¿verdad?, no le quedó nada de ganancia, gloria al nombre del Señor. ¿Por qué? Porque la lámpara no lo tiene bien encendida, gloria al nombre del Señor. Y por eso la importancia de una lámpara es muy importante para cualquier cosa, gloria al nombre del Señor.
1: Hasta para un negocio se necesita una lupa, una buena lámpara, para que pueda ver bien las cosas que está haciendo. Estamos viendo Proverbios 31:18. Dice la palabra del Señor, que está en Proverbios 31:18. Dice: ve que va bien sus negocios, su lámpara no se apaga de noche. No se va a apagar de noche. Su negocio le va bien porque tiene una buena lámpara que enciende, gloria al nombre del Señor. Qué bueno es nuestro Dios Todopoderoso, gloria al nombre del Señor, que nos da esa palabra maravillosa, gloria al nombre del Señor. La palabra del Señor sigue diciendo, en una oportunidad le dijo el Señor a la gente, a la multitud, yo soy la luz del mundo. En otra palabra, yo soy la lámpara del mundo. Gloria sea al Señor. Y después dijo el Señor, ustedes también son la luz del mundo. Gloria sea al Señor. Y el Señor pone ejemplos a cada uno de nosotros. Gloria sea al Señor, que una lámpara no se pone debajo del almud, sino se pone en una mesa para que alumbre toda la casa. Gloria sea al Señor. Pero mire cómo nos manda la palabra del Señor: vosotros sois la luz del mundo. Gloria a Dios. Nosotros somos, ¿verdad?, a través de usted y yo, que si nosotros alumbramos, el mundo todavía no se ha perdido completamente. Amén. Gloria sea al Señor, porque nosotros somos los que nos llaman protestantes. Si no lo sabían, nuestro nombre es protestante. Amén. Nosotros somos protestantes. ¿Por qué? ¿Por qué nos llaman protestantes? Porque nosotros decimos no estamos de acuerdo con la droga y ya estamos protestando. Amén. ¿O usted está de acuerdo con la droga? Nosotros anunciamos al mundo, la droga no es buena. El alcohol no es buena. Entonces, si nosotros estamos anunciando la palabra que el alcohol o la droga no es buena, no es bueno que el hombre tenga dos mujeres o tres mujeres, gloria a Dios, aleluya, estamos alumbrando al mundo. Y el mensaje está llegando al mundo, gloria sea al Señor. Y por eso dijo el apóstol Pablo, cada quien tenga su propia mujer. Amén. Y si no, le voy a contar el problema de un hombre que tenía 5 mujeres. Según los musulmanes, en la ley de ellos, están de acuerdo tener 4 mujeres. Gloria sea al Señor. Según dicen ellos, si el hombre tiene la capacidad de mantener 4 mujeres, no hay problema. Ellos abren la puerta para esa oportunidad. Pero yo les puedo contar el problema que está pasando en ese que tiene 4 mujeres. Imagínense, las 4 mujeres tienen 5 hijos al mismo tiempo. Y los 5 tienen necesidad de un zapato. Los 5 tienen necesidad de un pantalón, de una blusa, de una camisa. Ese hombre tiene que comprar, en una vez tiene que comprar 5 pares de zapatos. Y tiene que comprar también zapatos a 5 mujeres. Y por último, tiene que comprarle para él también. Y 15. Y si llega a tener 5, ¿verdad? 5, cada mujer 5 por 4 son 20 hijos. Mire cuántas cajas de Pampers va a comprar. Bueno, eso quizás no es el problema grande. Pero luego la mujer se queja. No hay suficiente leña. No hay suficiente las necesidades que está llegando. ¿Cómo ¿Cómo se va a sentir ese hombre lidiando con cuatro mujeres? No, tiene que lidiar con cuatro. Dígame usted, ¿cómo está lidiando con un esposo y con una esposa? Solo una. La hermana es la que está encargada en la casa. Bueno, en la casa mi esposa se encarga, yo no me encargo de nada. Yo no tengo problema, ¿verdad?, de estar chequeando cuántos tomates falta. Ella se encarga de todo eso. Yo no me meto en eso. Hay varones que se meten que, ¿verdad?, en esta semana vas a comprar 5 tomates. Un tomate cada día. Y una docena de huevos a la semana. Estamos hablando de una lámpara. De dar la medida cabal, porque si usted tiene la lámpara, usted puede ver, ¿verdad?, cabalmente lo que está haciendo. Gloria sea el nombre del Señor. Pero yo, ¿verdad?, allá en la casa no tengo ese problema. Yo solo lo único que le he dicho a mi esposa, cuide bien el dinero y eso es todo. Pero imagínense, hermanos, que lo que gastamos hoy en día, todo está caro. No sé cuánto es su gasto que usted tiene, ni me doy cuenta de lo que gasta mi esposa, pero imagínense que son 300 de comida a la semana. Imagínense, son 300. Y usted tiene cuatro familias. No, hombre, 300, 600, 1,200 a la semana. No, a la semana si tiene cuatro mujeres. No, pero hay quienes que se le cruza, quizás la mente, me gustaría cambiar mi esposa. Mas no sabe lo que va a pasar más adelante. Amén. Hay mujeres que tienen tres maridos. A los tres le ponen, imagínense, a los tres le ponen chazo por ella, y ellas andan testificando, haga usted como yo. Yo no trabajo, tengo tres hijos y tres diferentes padres, y me están dando 500 cada niño a la semana. Mire, ¿usted cree que es buena recomendación esa? No, hombre, y hay hermanas que también están diciendo, sí, sería bueno porque es buen negocio eso. Gloria sea el nombre del Señor. Que Dios nos ayude. Entonces la palabra del Señor dice que nosotros somos la luz del mundo. No sé si estamos alumbrando, pero aquí estamos queriendo, en esta oportunidad, alumbrando un poco para que nos demos cuenta cómo está el mundo actual en el día de hoy. Gloria sea el nombre del Señor. En el día de hoy, eso es lo que está pasando en el mundo. Pero a través de la iglesia, ¿verdad?, por los medios, por los teléfonos, por los que predican en la calle, por los internet, gloria sea el nombre del Señor, el mensaje está llegando, gloria sea el nombre del Señor. Y si nosotros seguimos predicando que nosotros somos la luz del mundo, tenemos que alumbrar, gloria sea el nombre del Señor, tenemos que seguir anunciando la palabra de Dios y pararnos como hombres firmes, parándonos en la brecha y alumbrándonos, gloria a Dios. Porque es una responsabilidad que nos dijo el Señor, ustedes. Esa es una responsabilidad, hermano. Cuando dijo Él, ustedes. Tenemos que hacer el ánimo, tenemos que sacar la fuerza de lo que a veces ya no tenemos para seguir alumbrando. Porque muchos de nosotros somos como la luciérnaga. que por rato estamos alegres, estamos contentos, estamos felices. Gloria sea el nombre del Señor, y nos gusta protestar, gloria sea el nombre del Señor, pero al rato estamos apagados. Gloria a Dios, aleluya, es como el bolón que le metieron una, verdad, una aguja, y luego volvió sin nada. ¿Verdad? Como la Coca-Cola, que solamente es la espuma. Gloria sea el nombre del Señor. Pero que Dios nos ayude a nosotros, gloria sea el nombre del Señor, que podamos alumbrar en el mundo, gloria sea el nombre del Señor, la importancia de una lámpara. Amados hermanos, hoy en día es muy importante. Es muy importante, hermanos. Porque mire, estamos viviendo los últimos días, donde hoy en día en el evangélico o en las iglesias hay una competencia grande, donde están diciendo todos somos iguales. Amén. Gloria a Dios. Hasta estos señores que están aquí, trabajemos juntos. Y se ve como que está muy bueno. Gloria sea el nombre del Señor. Y ellos ya conocen un poquito de nosotros. Porque ellos me hicieron una pregunta el día de ayer. ¿Ustedes juegan pelota? ¿Verdad que ustedes no juegan pelota? Me dijo uno de ellos. Y mi inglés es un poco, yo aprendí mi inglés en la calle. Mi inglés es callejera. Que no fui a la escuela, que mi inglés, ¿verdad? Ando tartamudeando el inglés, ¿verdad? Medio comido, no sé cómo, pero tratamos de decir que decimos que lo estamos haciendo bien y quizás no lo estamos haciendo bien, pero el mensaje está llegando. Amén. Entonces yo le dije a ellos que nosotros nos separamos totalmente del mundo, ¿verdad? No nos metemos, le dije a ellos, no, nosotros no tomamos alcohol, nosotros no nos metemos droga, nosotros no jugamos pelota, nosotros, ¿verdad? Nos hemos desconectado del mundo, pero en inglés. Gloria sea el nombre del Señor. Entonces, ¿verdad? Ellos se están dando cuenta, ¿verdad? Nosotros somos iglesia evangélica y nosotros somos protestante. Por eso yo me estoy animando a decirle a ustedes que nuestro nombre somos protestante. Porque nosotros protestamos, gloria sea el nombre del Señor, donde verdad no estamos de acuerdo con muchas cosas que hay en el mundo, gloria sea el nombre del Señor, y muchas veces, verdad, se está queriendo formar una sola religión al mundo entero. Donde la católica se quiere unir a los cristianos, donde se quiere hacer, verdad, una sola mezcla. Amén. Entonces, si nosotros, hermanos, no protestamos, nosotros también somos presa fácil y nos podemos unir a cualquier religión, ¿verdad? Eso porque nosotros no estamos alumbrando. Porque cuando alumbramos, luego nosotros con una palabra que decimos, ya la gente para la oreja. Y ellos dicen, oh, ellos son protestantes. No, con ellos no nos unimos. Muchas veces no hay que pelear, hermano. No hay que pelear por nada. Porque la palabra del Señor dice que el impío huye sin que nadie lo persigue. Solito se va. Mire, usted ni me están preguntando. A ver si tengo comunión con mis primos. No tengo ninguna comunión. Gloria a Dios. Y usted me dirá si está bien o no está bien. Mire, ellos se emborrachan. Ellos, ¿verdad? Ellos juegan pelota. Ellos celebran cumpleaños. Ellos hacen y deshacen. Entonces, si ellos me invitan, mira, véngase aquí porque vamos a reventar una piñata. Gloria sea el nombre del Señor. Entonces, gloria sea el nombre del Señor. Pero ellos mismos se dieron cuenta que un día, ¿verdad?, me hice cristiano. Entonces, no hay invitación. Ellos no, nadie me está llamando, véngase, porque mire, tenemos 20 años de no vernos, véngase que hoy vamos a reventar piñata. No, ellos mismos se dieron cuenta, saben muy bien, gloria sea el nombre del Señor, que nosotros, ¿verdad?, hemos salido de ahí, gloria sea el nombre del Señor. Entonces, eso es lo que está pasando. El impío huye sin que nadie lo persigue. Gloria a Dios. Entonces, nosotros somos la luz del mundo. Hay iglesias que se llaman la luz del mundo. Pero si usted les pregunta a ellos, no tienen nada de la luz del mundo. Gloria a Dios. No. No, gloria a Dios. Hoy ni quiero hablar de esto, pero se está haciendo un ruido grande que ahí está el mundial. Ellos están metidos, ¿verdad?, en el mundial, gloria sea el nombre del Señor, pero también se llaman la luz del mundo. Gloria a Dios. Ahí, ¿verdad?, lo toman en cuenta a la mujer que está predicando. Amén. Y la palabra está clara, hermano, no se puede perder. Por muy torpe que sea el hombre, dice que no se va a extraviar en este camino. El apóstol Pablo dijo que yo no permito a la mujer que enseñe. Amén. No permito a la mujer que enseñe, dice Pablo, hermanos, ¿verdad?, diciendo que la mujer se calle. Amén. La mujer aprenda en silencio. Y si tiene alguna pregunta, dice que vaya a la casa y que la pregunte a su marido. Estamos queriendo alumbrar, hermano, gloria sea el nombre del Señor. Se nos está olvidando en estos últimos días la palabra de nuestro Dios Todopoderoso. Gloria sea el nombre del Señor. Pero esta es la palabra que está escrita. Amén. Dios nos ayude a nosotros. Gloria sea el nombre del Señor. Dios bendiga a nuestros ancianos que hemos estado en muchas de las enseñanzas. Y ellos han dicho, ¿verdad?, que si le diéramos la autoridad a la mujer, quizás la mujer lo haría mejor que nosotros. Amén, porque hay mujeres que son bien inteligentes. Gloria sea el nombre del Señor. Pero dice el anciano, ahí está el pero, dice él, que lo recomendó a los hombres. Amén. Entonces, dice el hermano, así que trabajemos, porque esto lo recomendó el Señor a los hombres. Hay que, así está hecha y no podemos cambiar lo que hemos aprendido. Gloria sea el nombre del Señor. Y por eso seguimos anunciando la palabra del Señor, que nosotros somos la luz del mundo, que tenemos que alumbrar a como dé lugar. Si se está apagando, tenemos que sacar fuerza de la debilidad, gloria sea el nombre del Señor, porque esta palabra, así lo dijo el Señor, ustedes son la luz del mundo, donde tenemos que hacer la diferencia. Gloria sea el nombre del Señor. Ahí que podemos ver hombres que alumbraban en el mundo. Y mujeres también, porque hubieron mujeres que alumbraban. Es que cuando decimos que alumbraban, es que lo distinguían, lo señalaban. No porque ellos, no porque ellos se representan por su propia cuenta. No, sino que la gente es lo que lo dice. Dijo, tal hermano, sea para bien o para mal, gloria sea el nombre del Señor. La gente lo fama, gloria sea el nombre del Señor. Podemos hablar de nuestro Señor Jesús cuando alumbró, cuando vino en este mundo, gloria sea el nombre del Señor. Cuando Él sanaba a los enfermos, y muchas veces le dijo a los enfermos, no le digas a nadie. No lo cuentes a nadie. Él quería anunciar el evangelio en un poco discreta, gloria sea el nombre del Señor. Pero lo que el Señor hace, hermanos, no lo podemos callar. Yo no lo puedo callar lo que Dios ha hecho conmigo. A veces me pregunto yo, ¿qué fue lo que pasó conmigo? Quizá usted mismo se va a preguntar, ¿qué fue lo que pasó conmigo? Gloria a Dios, me hago la pregunta, ¿qué fue lo que pasó conmigo? Gloria sea el nombre del Señor. Pero a la misma vez puedo entender que el cambio que hizo el Señor conmigo solamente fue Él quien tocó y cambió mi vida. Gloria sea el nombre del Señor, porque entiendo a través de la palabra del Señor que el hombre no puede cambiar al hombre. La mujer no puede cambiar a la mujer, solamente nuestro Señor Jesucristo nos puso el Espíritu Santo en nuestra vida, ¿verdad? Nos tocó con el poder, con la misericordia, gloria sea el nombre del Señor. Ahora somos salvos por gracia. Y ahora alumbramos donde quiera que vayamos, en el trabajo. Necesitamos alumbrar en el trabajo. Gloria a Dios, ya que en el trabajo, hermanos, donde si usted se pone a bromear con la gente, le van a faltar el respeto. Amén. Pero si usted, ¿verdad?, se representa, mire, yo por la misericordia del Señor voy a la iglesia, asisto en la iglesia. Y pues sí, muy contento porque el Señor me salvó, ¿verdad? Y la gente se da cuenta que usted es creyente. Mire, mucho respeto le van a dar. Mucha confianza le van a dar a usted. Amén. Mucha confianza, hermano. Y si no, como le dije, hay muchos hombres que alumbraron. Hubo uno que se llamaba José, que alumbraba. Llegó en el palacio de Faraón. Como este alumbraba, se miraba la diferencia. Y cuando él llegó, este hombre es importante. ¿Usted cree que cuando le den un cargo en cualquier lugar, en cualquier compañía, en cualquier lugar, que cuando le den algún cargo, usted cree que no le van a, ¿cómo se dice?, investigar primero? A usted le van a investigar primero. Le van a poner a prueba. Claro que sí, hermano. Yo me acuerdo cuando estábamos trabajando con el jefe que tenía yo, nos mandaban en mansiones grandes. Hermanos, había, usted sabe que la gente mundana tenían sus cosas de, sus relojes de oro, cosas de valor que tiene precio, ¿verdad? Que no vale 100 pesos, sino vale miles. Y muchas veces dejaban dinero. Y solamente es para que lo prueben a uno a ver si lo va a llevar. se lo va a echar en la bolsa. Y peor en día, es más peligroso, hermano. Por eso tenemos que alumbrar en todo lado, donde quiera que vayamos. Hoy en día hay cámaras como este lapicero. La gente tiene, ¿verdad?, en una esquina un lapicero. Y si usted se echa algo en la bolsa, cabalito va a quedar. Amén. Hermano, tenemos que alumbrar donde quiera que vayamos. Pasó algo en el trabajo y le cuento con esto. Y vamos a terminar, que queremos hacer una oración. Mire, llegó un hombre a pintar unas tinas. Y quizás andaba desvelado o endrogado. Solo dejó medio preparado la tina para pintarlo y se fue a dormir en el basement. Y fuera poco, había unas cobijas del dueño de la casa y se enropó con la cobija. No, hombre. Y luego lo halla el dueño y le dice: ¿qué está pasando? Levántate, le dijeron, y se levantó y comenzó a trabajar un ratito y volvió otra vez. En el mismo lugar y con la cobija otra vez. No, hombre, ese día no fui a trabajar, y al siguiente día me dijo el jefe: mire, va a ir a terminar el poquito que dejaron ahí, pero el dueño le va a poner unas quejas que ya le digo ya para que usted ya tenga una idea. Y dije yo: mire, si yo fuera el dueño, yo lo hubiera sacado, le dije yo, el dueño de la compañía. ¿Por qué no piensa algo la gente? Si de verdad está cansado, ¿verdad?, ¿por qué no va en su carro y se duerme un ratito allá y no en la casa y usando la cobija de la gente? Ojalá que no haya uno de nosotros, porque si está uno de nosotros así en este lugar, es porque está apagado. La luz se apagó. Como dice el proverbio que pusimos, por ejemplo, en este día, Proverbios 20:20 dice: el que maldice a su padre o a su madre, se le apagará su lámpara en oscuridad tenebrosa. Amén. Gloria a Dios. Entonces, hermanos, a José, que cuando lo vio Faraón, usted sabe el proceso que pasó José. Y luego Faraón dijo: este José va a ser el segundo, ¿verdad? Yo tengo la autoridad en todo, pero este José también tiene autoridad de poder tomar lo que usted quiera. ¡Aleluya! Hermano, José podía, tenía el privilegio de regalar cosas. Tenía el privilegio de decir a una familia: mire, allá hay una parcela, vaya a sembrar milpa. No tienes que pagar nada, vaya. Tenía esa autoridad, hermano, ese privilegio, el cual solamente, ¿verdad?, que cuando, ¿verdad?, le dan una confianza grande. Y nosotros somos los que, ¿verdad?, nos deben dar la buena confianza, porque nosotros somos los que ya no robamos, somos los que, ¿verdad?, caminamos honestamente, sinceramente. Gloria a ser hombre, Señor. Gloria a ser, somos nosotros los que, ¿verdad?, somos como la luz que somos en el mundo, hermanos. Andamos de día y ¿verdad?, el que anda de día, dice la palabra del Señor, que no tropieza. No va a tropezar. Pero el que anda de noche, dice que va a tropezar. Los que se embriagan. Gloria sea, hombre, Señor. De noche se embriagan, dice la palabra del Señor, porque ellos andan en la oscuridad. Gloria al nombre del Señor. ¿Por qué usted ve un bolo, de verdad, uno que se endroga? Gloria al nombre del Señor. Porque está en la oscuridad. Anda de noche, gloria al nombre del Señor, y por eso se embriaga, gloria al nombre del Señor. No se da cuenta lo que está pasando, gloria al nombre del Señor. Pero nosotros que andamos en la luz, miramos que eso nos hace daño a nosotros, y por eso nos apartamos de todas esas cosas. Gloria a Jesús. Eso es nuestro Dios Todopoderoso. Y esa es una bendición, el poder ser cristianos, hermanos. Así que, verdad, el mensaje hemos predicado. La importancia de una lámpara. Amén. Acuérdese que su lámpara debe tener batería. Amén. Como las 10 vírgenes andaban vasija. Gloria a Dios. No sé cómo lo andaban, en la mochila o colgado aquí, pero andaban vasija y una lámpara. Gloria a Dios. Y acuérdese que esa lámpara sin aceite no alumbra. Y si usted solo tiene el aceite y no tiene la lámpara, tampoco va a funcionar. Tenemos que tener la palabra de Dios en nuestra mano. Gloria. Usted ha visto gente, ¿verdad? Yo he estado en muchas casas. Ya voy a terminar, dije yo, pero no sé por qué sigo hablando. He visto muchos hogares donde encima de la cama tienen la Biblia con el Salmos 90, abierto. ¿Creen que ese Salmo va a espantar los demonios? ¿Creen que así automáticamente los va a proteger? No, hermano, nosotros tenemos que ponerlo por obra. Gloria al nombre del Señor. El diablo conoce bien la palabra de Dios. Él sabe muy bien. Quizá mejor que nosotros, gloria al nombre del Señor. Así que vamos a llegar hasta aquí. Vamos a hacer una oración por Catherine. Y si hay enfermos, hermanos enfermos, y si usted, verdad, siente que su lámpara se apaga, en esta hora, hermanos, digámosle al Señor, mi lámpara se está apagando, ayúdame. Digámosle al Señor que nos llene del aceite, la vasija. Gloria al nombre del Señor, para que cuando llegue esa necesidad podamos encender la lámpara. Porque qué triste va a ser, hermanos, cuando llega esa necesidad y su lámpara no se enciende. Gloria a Dios. Va a ser triste, va a ser lamentable, va a tropezar y va a tener problemas. Gloria al nombre del Señor, por no darle importancia a la palabra de nuestro Dios Todopoderoso. Así que pase Catherine, gloria al nombre del Señor, la iglesia y todos oremos al Señor, que Dios ponga su mano de poder, que Dios lo lleve con bien y que Dios lo traiga con bien. Y si ella deseara reconciliar o aceptar al Señor después de la oración, también lo puede hacer. Gloria al nombre del Señor, porque para Dios no hay nada imposible. Si hay enfermos, pasen también. Y si no, oremos específicamente por Catherine. Es verdad que Dios lo guarde en el camino. Así que doble rodilla, Catherine. Vamos a orar por usted para que Dios lo guarde, lo ayude, lo lleve con bien hasta en El Salvador. Gloria a Dios. Padre que estás en el cielo, le damos la honra. Padre, le damos la honra, la gloria, la alabanza a ti, Padre eterno. Gracias por su palabra, Señor. Gracias, Cristo. Gracias, Señor, por este día de poder, por este día de misericordia, Padre eterno. Aleluya, Maestro Santo, en esta hora, Padre. Tú eres el Dios grande, tú eres el Dios poderoso en esta hora, Señor. Sea usted, Señor, Padre eterno, obrando grandemente, Padre. Señor de la gloria en esta hora, Padre mío. Mira a Catherine en esta hora, Señor. Yo pido que usted lo toque. Yo pido que usted obre. Yo pido que usted reviente cadenas, Padre eterno. Yo pido que su mano de poder se mueva en la vida de Catherine, Padre eterno, de esta hora, Señor. Solo usted puede hacer la obra. Solo usted puede orar. Solo usted puede orar. Solo usted puede orar. Donde quiera que vaya, donde quiera que esté, su mano de poder lo guarde. Su presencia, Padre eterno, le bendiga grandemente, Padre, en el nombre de Jesús. Gloria a ti, Señor. Gloria a ti, poderoso Rey. En el nombre de Jesús. En el nombre de Jesús. En el nombre de Jesús. En el nombre de Jesús. Hay libertad de Dios. Hay victoria de Dios. Tú eres el Rey de Reyes. Tú eres el Señor de Señores. Ahora Cristo. Ahora Padre. En el nombre de Jesús. En el nombre de Jesús. Un milagro de Dios. Un milagro de Dios. Un milagro de Dios. Ahora Padre mío, ahora Cristo de la gloria. Ahora Rey poderoso. Ahora Maestro Santo. Pido por la hermana Elia, Dios eterno. Ahora Jehová. Su mano de poder. Su mano gloriosa. Su espíritu se mueva. Toca a los enfermos, Padre. Toca a los enfermos, Cristo de la gloria. Toca a los enfermos, Padre mío. Toca a los enfermos, Padre. En el nombre de Jesús. En el nombre de Jesús. Gloria a Dios. Un milagro de Dios. Un milagro de Dios. Un milagro de Dios, un milagro. Un milagro, un milagro, un milagro. Aleluya, aleluya, aleluya. Oh, gloria a Dios, oh, gloria a Dios. En ti hay sanidad, en ti hay poder. En ti hay libertad, Padre mío. Ahora Cristo de la gloria. Ahora Jehová, ahora Cordero de Dios. Ahora Padre, ahora Cristo de la gloria. Solo usted puede obrar, Padre mío. Muestra tu mano de poder, tu misericordia, Padre mío. Ahora Cordero de Dios. Ahora Cristo de la gloria, tu sangre tiene poder. Tu sangre tiene esa unción. Tu sangre es la medicina. Tu sangre es la medicina. Tu sangre es la medicina, Padre. Tu sangre es la medicina, Cristo de la gloria. Ahora, Padre, pido ese milagro. Ahora pido ese milagro, Padre mío. Ahora pido que su mano de poder se mueva. Ahora, Cordero de Dios. Ahora Rey eterno. Ahora Cordero de Dios. Aleluya, aleluya, aleluya. Aleluya, aleluya, aleluya. Hay libertad de Dios. Hay libertad de Dios. Usted es la medicina, Padre. Usted es la medicina. Usted es la medicina. Usted es la medicina, Padre mío. Usted es el doctor, Maestro Santo. Usted es el doctor, Cristo de la gloria. Usted es el doctor, Rey eterno. Usted trae la medicina, Padre mío. La vida, mi hermana, en tus manos ahora, Padre. Ahora Jesús de Nazaret. Ahora Cordero de Dios. ahora Rey eterno. Pedimos la fuerza a la iglesia, Padre. Pedimos la victoria para la iglesia, Padre mío. Pedimos la fuerza para la iglesia, Padre mío. Pedimos la bendición sobre este remanente, Padre. Pedimos la gracia de Dios sobre este remanente, Padre. Pedimos el Espíritu Santo, Padre mío. Ayúdanos para alumbrar en este camino, Señor. Ayúdanos para hacer luz en este mundo, Padre eterno. Ayúdanos, Señor, para hacer antorcha, Padre eterno. Aleluya, Cordero de Dios. Aleluya, Rey eterno. Hay poder de Dios. Hay libertad de Dios. Atención, Maestro. Fortaléceme, Padre. Fortaléceme. Fortaléceme, Cordero. Fortalece tu pueblo. Fortalece el ministerio. Fortalécenos, Cristo. Fortalécenos, Maestro. Fortalécenos, Rey. Fortalécenos, Jesús. Fortalece tu pueblo. Fortalece la iglesia. Fortalécenos, Espíritu. Espíritu de poder. Fortalece tu pueblo, Maestro. Fortalece, sana los enfermos. Sí. Sí, sana los enfermos. Da fuerza, Padre, el que nos tiene. Da victoria el que busque victoria, Padre, en el nombre de Jesús. Ayuda a mis hermanos, Padre mío. Ayuda a su pueblo. Ayuda a los hogares. Ayuda a los matrimonios, Padre mío. Ayuda a la familia, Padre eterno. Ayúdanos, Cordero, en este camino, en esta lucha, Padre eterno. Nuestra lucha no es contra carne ni sangre, sino contra principados, sino contra potestades que gobiernan en las redes celestes, Padre mío. Obra, Cordero, obra, Jehová. Obra, Maestro Santo. Obra, Cordero de Dios. Se mueva la mano de Dios. Se mueva la gloria de Dios. Se va la unción de Dios. Se va el poder de Dios. Se va el Espíritu de Dios. Aleluya. Gloria a Dios. Aleluya. Mi alma le da la honra. Mi alma le da la gloria. Mueva el avance a ti, Padre. ¡Oh, gloria a Dios! Padre, bendíganos grandemente, Señor. Padre, danos la fortaleza cada día. Señor, mira la familia de mi hermano Oscar. Señor, aleluya, que ha pasado por un momento difícil. Traiga consuelo, Padre. Traiga consuelo a toda la familia, Padre mío. ¡Gloria a Dios! Hay poder en su nombre. Su nombre, libertad. Su nombre, unción. Su nombre, victoria. Su nombre, fuerza, Padre mío. Obra, Cristo de la gloria. Obra, Rey eterno. Obra, Maestro Santo, en esta hora, Señor. Padre, en el nombre de Jesús. En el nombre de Jesús. En el nombre de Jesús. Obra, Cristo, de la gloria y la vida de Catherine, Dios eterno. En el nombre de Jesús, le damos la honra, la gloria y todas las alabanzas para ti, Señor. En esta hora, Padre, en el nombre de Jesús. Gracias, Padre. Gracias, Cristo. Gracias, Señor. Te alabo, Maestro. Te alabo, Jesús de Nazaret, en esta hora, Padre. Gloria a Dios. Aleluya. Gloria a Dios. Gloria a Dios. Qué bueno el Señor, hermanos. Hemos hecho esta pequeña oración, pero creemos que en el Señor hay poder. En Él hay solución. En Él hay respuesta. En Él hay solución. Gloria sea el nombre del Señor. Dios bendiga a Catherine. quisiera aceptar al Señor y se lleva al Señor en su corazón. Dios le bendiga.

0: Familia, pero rogamos a Dios que Dios sigue fortaleciendo cada familia que está pasando momentos difíciles. Sé que no es fácil, solamente Dios es el único que puede fortalecer la familia. Así que oremos, oremos que Dios ponga su mano de poder y que Dios, verdad, consuele las familias que están pasando por momentos difíciles. Gloria a Dios. Dios bendiga a nuestra hermana Elvira. Chicas que también, verdad, fue allá en El Salvador. Gloria sea el nombre del Señor. Y quisiera darle un tiempecito a nuestra hermana Elvira para que nos salude en este día. Gloria sea el nombre del Señor, donde me alegro que el Señor lo llevó con bien y lo trajo con bien. Quizás no fue, verdad, en ese momento, verdad, de quizás de alegría, sino de tristeza. Pero Dios ha fortalecido. Gloria sea el nombre del Señor. Nuestra hermana con nosotros.
1: Dios les bendiga, hermano. Dios les bendiga por la oración que estuvo tan maravillosa cuando yo fui a El Salvador, hermano. Solo el Señor es que le ayuda en esos momentos. Pero me alegro, hermano, porque el Señor es mi pastor. Él estuvo con nosotros en ese gran evento de mi mamá, que estuvo tan alegre, hermano. Allí no había tristeza, porque yo lo sentí, hermano, la oración de todo el pueblo, hermano. Yo sentí esa fuerza porque mis hermanos oraban. Yo lo sentí todo, hermano, la fuerza que me dio el Señor, porque aquí están los hermanos que oraron por ese viaje mío, hermano. Fue tan maravilloso, hermano, que estoy contenta. Mis lágrimas se salen de alegría, hermano, que mi mamá se fue con el Señor, hermano. Mi mamá se transformó, hermano, porque yo les quiero contar, hermano, que cuando yo hablaba con mi mamá ya no era mi mamá, sino que era él. Ya no se parecía a mi mamá. Ya había perdido el rostro mi mamá, pero a medida cuando yo me avisaron que mi mamá ya estaba agonizando, hermano, me la pusieron así por cámara. Y cuando yo le dije, mamá, le dije yo, ya te vas, le dije yo, y ya la vista ella ya la tenía hacia arriba. Cuando oyó mi voz, ella bajó la vista. Y solo un ratito la bajó y se le vinieron sus lágrimas. Y abrió la boquita y como que era que quería decirme algo, que la lengüita la movía, hermano, mi mamá. Y entonces vine yo y le dije a mi mamá le dije, váyase. Nosotros estamos alegres, mamá, le dije yo. Cuando yo le dije eso, ya mi mamá volvió a la vista para arriba. Pero a medida mi mamá iba cerrando los ojos, el Señor la iba transformando, hermano. Se iba llenando de su cara tan bonita, hermano, que ustedes no pueden tener una idea hoy cómo mi mamá se iba haciendo como que era una niña. Ya no se parecía como era una calavera mi mamá, porque cuando yo la vi de los últimos días, mi mamá era una calavera, hermano, de los sufrimientos que mi madre pasó, hermano. Pero el Señor la transformó, hermano, a mi mamá. Mi mamá iba alegre, hermano, porque ya está descansando mi mamá. Y yo por eso me siento contenta, hermano. Y me vine con esa alegría, hermano. Me viene con ese gozo que ya no tenemos nosotros esa angustia, así como mi mamá la tenía. A nosotros los quitó también esa desesperación de que nosotros queríamos estar con ella y no pudimos, hermano. Pero así es la vida, hermano.

0: Señor la recibió, hermano. Y yo por eso me siento alegre con el pueblo. Porque uno mismo no lo hace, sino que es el pueblo que ora por todos nosotros, hermano. Y estas son mis palabras. Y el Señor que les bendiga, hermano.
1: Gloria a Dios. Dios bendiga a nuestra hermana Elvira por su palabra y por el tiempo difícil que fue allá en El Salvador. No es fácil, hermanos, ¿verdad? Ese dolor, esa tristeza, ¿verdad? Cuando partió mi papá, tomé el deseo, la decisión de no ver el video, ¿verdad? Porque tenía quizás el privilegio de poder verlo en video, pero no podía soportar ese momento difícil. Uno, ¿verdad?, ama a sus padres, pero la vida es así. Nos va a tocar ese momento difícil, como le está tocando a nuestros hermanos. Gloria a ese nombre, Señor. Ahí que, ¿verdad?, seguimos orando por las familias que están pasando por momentos difíciles. Así que, gracias a Dios por todo lo que hemos hecho en este lugar. Como hemos anunciado, ¿verdad?, que este fin de semana o este domingo tenemos el culto matutino, donde solamente vamos a hacer un culto, no vamos a tener dos cultos. Así que, y también, ¿verdad?, ahí hablando con nuestro hermano Noé, nuestro hermano Miguel, ¿verdad?, decidimos hacer un poco de cambio en los horarios, así que donde, ¿verdad?, pensando los hermanos que vienen quizás de lejos, gloria al Señor, los que estamos, ¿verdad?, quizás un poco cerca, quizás no tenemos esa dificultad, pero hay hermanos que vienen, ¿verdad?, que tienen que manejar al menos 40 minutos, y quizás les dificulta más, pero los hermanos han hecho el ánimo, el esfuerzo de poder estar en esos cultos matutinos. Gloria sea el nombre del Señor. Así que en este domingo vamos a tener un culto matutino y el horario que hemos puesto va a ser a las 5 de la mañana, donde toda la iglesia invitamos a soltar la cobija temprano. Amén. Porque hay que decidir. El cuerpo no quiere. En esa hora, ¿verdad? A las 4 de la mañana, ¿verdad? O las 3 y media se levanta. Gloria sea el nombre del Señor. Como necesita un ratito, ¿verdad?, de arreglarse. ¿Verdad? Unos media hora ahí, ¿verdad? Y cuando uno, ¿verdad?, está soltero, no tiene problema. Solo se levanta, se va al baño, se lava la cara, se pide los dientes, se peina un poquito y vámonos. Pero los que verdad tenemos quizás familia, los que tenemos hijo, y a veces las mujeres se tardan un poquito más. Entonces, verdad, tiene que tener un poquito más de paciencia uno, verdad, que se alista una y luego la otra y luego la otra y luego el otro, de tal manera que, ¿verdad?, hay que dar un tiempecito, ¿verdad?, a nuestros hijos y nuestra familia para que se alisten. Gloria sea el nombre del Señor. Y, ¿verdad?, por eso los cambios, pero creo que lo hemos hecho para bien, para que nos gocemos en la presencia de nuestro Dios Todopoderoso. Gloria a Dios, ya que de esa manera lo hemos hecho. Y luego, ya aquí entre 15 días estamos en campaña a nivel nacional de los jóvenes, donde igual estamos invitados todos, donde si usted tiene hijos, ¿verdad?, familiares, ¿verdad?, invítelo a la campaña y vamos a apoyar a los jóvenes, ¿verdad?, dando la honra y la gloria a nuestro Dios Todopoderoso, donde Dios puede tocar el corazón de nuestros hijos que de alguna forma se nos han quedado o no quieren buscar de Dios a un amigo o cualquier familia. Es importante que la iglesia invitemos familias y amigos para que vayan a escuchar la palabra del Señor. Así que este es el anuncio para la iglesia, para todos nosotros que estamos en este lugar, podamos hacer la obra de nuestro Dios Todopoderoso. Así que el rol está de esta manera para que quedemos coordinados para este fin de semana y dando la honra y la gloria a nuestro Dios. El día martes lleva la oración a nuestro hermano Noé García. El día jueves lleva la oración a nuestro hermano Miguel Alvarenga. El día sábado preside nuestro hermano Efraín Sandoval y canta nuestro hermano Miguel Alvarenga y predica nuestro hermano Aristides Guevara. Tenemos culto matutino, horario 5 a.m. Domingo preside, el domingo preside nuestro hermano Cristino Rodríguez. Canta mi persona, predica nuestro hermano Noé García. Los ujieres, un recordatorio nada más. El día martes le toca a nuestro hermano Jesús Claros, la hermana Esperanza Rodríguez. El día jueves le toca a nuestro hermano Aristides Guevara, la hermana Cristela Hernández. Y el día sábado le toca a nuestro hermano Elí Rivera, nuestra hermana Elsa Ayala. Y el día domingo le toca a nuestro hermano Franklin Gutiérrez y la hermana Marcia Vázquez. El rol de la limpieza para el día sábado le va a tocar a nuestro hermano Elíste Guevara, la hermana Janet Guevara, el hermano Jesús Claro y la hermana Verónica Claros. Y el día domingo le toca a nuestro hermano Noé García, la hermana Jenny García y la hermana Elsa Ayala. Así que este es el rol que hemos hecho para este fin de semana. Ahí que se alegran por el culto matutino. No sé si hay una familia que le ha dicho a nuestro hermano Noé que va a haber un cafecito, pero si no lo hubiera, no estamos tarde todavía, estamos a tiempo para que, ¿verdad? Yo quiero traer pan, yo quiero traer cafecito y le avise a nuestro hermano Noé para que después del culto, porque tenemos un mensaje y tenemos una oración donde estaremos orando. ¿Verdad? Que Dios nos dé la fuerza, que Dios nos sigue bendiciendo. Gloria sea nombre, Señor. Y después de esa oración, pudiera haber, ¿verdad? Pan y café, ¿verdad? Y nos gocemos la presencia de Dios primeramente y luego esté esa bendición. Así que dejamos esa invitación. Si hay una familia, pues ahí, ¿verdad? Se comunique con nuestro hermano Noé y haya una bendición para toda la familia. Así que todos estamos invitados. Los jóvenes, los niños. ¿Verdad? Me gusta ver los niños que ahí, ¿verdad? Que todavía con sueño, pero ahí están. Amén. A veces, ¿verdad? No se peinaron bien, no hay problema. Gloria a Dios, aleluya. Como a veces no hay tiempo para que saliste bien uno, gloria a Dios, Señor. Pero lo importante es que vengamos a alabar y exaltar el dulce nombre de nuestro Señor Jesucristo. Y luego se va para su casa y usted decide si va a ir a trabajar o va a descansar o va a dormir, como usted decide con su vida. Pero lo importante es que madruguemos dando la honra y la gloria a nuestro Dios Todopoderoso. Amén. Ahí queda nuestro hermano Oscar con nosotros. Nos va a convocar en palabras de oración. Dios les bendiga a todos. Esto ha sido mi tiempo.
2: Bendito Dios, Dios les bendiga, hermanos. Ya escuchamos los anuncios, escuchamos la palabra del Señor. Que esa luz no se los vaya a apagar, bendito Dios. Hay que cambiar esas baterías a la lámpara para que siempre la mantengamos encendida, bendito Jesús. Ya escuchamos el anuncio que tenemos culto matutino, donde vamos a resplandecer esa luz, bendito Dios, porque a eso vamos a venir, bendito Jesús. Ya llegándose el tiempo, hermanos, vengamos en palabra de oración, que el Señor los lleve con bien a nuestros hogares. Bendito Jesús. Padre amado que estás en gloria, Señor. Gracias le damos, Padre Santo, por este hermoso tiempo, Padre Santo, el cual hemos venido, Señor, a adorar tu santo nombre, Padre amado. Le pedimos ahora, Señor, que sea usted, Señor, llevando con bien a mis hermanos, Padre Santo, que van en las venes. Bendito Dios, y a los que van en sus automóviles, Padre Santo, cada quien, Padre Santo, llévelo con bien a cada uno, así llevándome con bien a mi persona, con mi familia, Señor amado. Sea usted, Señor, llevándolos, Padre Santo, haga un vallado alrededor nuestro y llevándolos con bien, sea usted, Padre Santo, apartando cualquier peligro, Señor, de nuestro camino. Padre Santo, en esta hora, Señor, le damos gracias por este hermoso tiempo, el cual hemos estado acá reunidos, Señor, para adorar su santo nombre, Cristo amado. Gracias, Padre, gracias, Hijo, gracias, Espíritu Santo. Amén, Señor, y amén. Bendito Dios, Dios le bendiga a cada uno. Saludemos a nuestros hermanos, estamos despedidos, pero menos de su presencia. Saludémoslos a cada uno. Gracias, Dios les bendiga.

siglo en siglo es igual, tu poder y tu majestad. Te alabaré para siempre, El Shaddai.

el poder de la unidad. Juan 17:21 dice: para que todos sean una cosa como tú, oh Padre, en mí y yo en ti, que también ellos sean en nosotros una cosa, para que el mundo crea que tú me enviaste. En este periodo de oscuración de iglesias, cuando la luz de algunas personas está siendo debilitada y se opaca en el mundo interno y externo por las sectas, partidos, dogmas denominacionales, surge en medio de la oscuridad el Cristo de la gloria con poder para alumbrar tu alma. Él dice: yo soy la luz del mundo y el que me sigue no andará en tinieblas. La iglesia de Cristo debe ser el centro de la unidad cristiana. Notemos el resultado que habrá. Primero, la bendición de la unidad. Segundo, la fuerza de la unidad. Y tercero, la victoria de la unidad. La verdadera unidad cristiana es como el aceite fragante con el cual se ungía en el pasado el sumo sacerdote. Esta unidad cristiana no debe ser solamente un ideal, sino algo llevado a la práctica, algo real, algo visible. El amor atrae los objetos que estén lejos de nosotros y los pone al servicio nuestro y de Dios. El Salmo 133 dice de la siguiente manera: mirad cuán bueno y cuán delicioso es habitar los hermanos igualmente en uno. Es como el buen óleo sobre la cabeza, el cual desciende sobre la barba de Aarón, y que baja hasta el borde de sus vestiduras, como el rocío de Hermón, que desciende sobre los montes de Sión, porque allí envía Jehová bendición y vida eterna. La fuerza de la unidad es un eslabón unido con otro que hace una cadena potente. En el tabernáculo tenía que estar una cortina unida con la otra, una espiga unida con otra. No batalle, solo únase, intégrese al cuerpo de Cristo. En Él está la victoria. La unidad rompe toda distancia espiritual o física con otra persona. ¿Cuáles son los elementos de esta unidad que Cristo deseaba ansiosamente en su oración? Note la palabra clave en el versículo 21. Ellos. ¿A quiénes? Las personas que especialmente fueron dadas a Cristo por el Padre. Un grupo de personas que han recibido no una vida común, pero una vida eterna. Personas en las cuales el nombre del Padre se ha manifestado. Hombres especiales, escogidos, no las masas, imperios o reinos, sino aquellos que practiquen lo que dicen. La victoria de la unidad consiste en la unión en cuerpo todos hacia una meta. La unión en espíritu, Efesios 4:3 dice: solícitos a guardar la unidad del espíritu en el vínculo de la paz. Tercero, la unión en fe. Efesios 4:13 dice: hasta que todos lleguemos a la unidad de la fe y del conocimiento del Hijo de Dios, a un varón perfecto, a la medida de la edad de la plenitud de Cristo. Producirán estos elementos la unidad cristiana y los resultados serán grandes. Tres cosas que tú como persona necesitas hacer. Primero, mantenerte en comunión con el Padre, Hijo y Espíritu Santo. Segundo, participando en la gloria que Cristo ha recibido del Padre. Y tercero, caminando con metas y propósitos hacia una perfección moral. De acuerdo a una teoría científica, todos los planetas salieron del Sol. Esa órbita central mandó anillos y más anillos, y esos anillos se consolidaron en planetas y entonces se empezaron a mover bajo la influencia de su origen común. Ellos se mueven sin chocar los unos con los otros y giran sobre el gran centro común que es el Sol. De igual manera, ¿no cree usted que los planetas denominacionales, las barreras dogmáticas e imperios egocéntricos deberían de ser derribados y empezar a moverse sin chocar los unos con los otros, teniendo al origen común como centro nuestro Señor Jesucristo? Tú, en esta hora,
puedes unirte a Cristo y decir, yo quiero pertenecer a la familia cristiana. Y Él entrará a tu alma y nacerás de nuevo. Él escribirá tu nombre en el libro de la vida. Dios te bendiga y te guarde. Tu amigo y hermano, Misraín Morales.

aparecerá la señal del Hijo del Hombre, y lamentarán las tribus de la tierra, porque el Hijo del Hombre vendrá en las nubes del cielo, con poder y gran gloria.

de las aguas. Así clama por ti, oh Dios, el alma mía. Mi alma tiene sed, sed de Dios vivo. Aleluya.